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1: Hey, yo, Guasón Monterrey, ¿cómo están todos ustedes? Sean bienvenidos otra vez, una vez más, al Pan Show en Exa 97.3. Estamos listos para acompañarlos hasta las 8 de la noche. Van a ser 2 horas de música, información. Traigo hoy invitados especiales. Vienen a cabina unos influencers conocidos como Papá 24/7. Estaremos conversando un rato. Te voy a dar información sobre la cobertura del Power Flag que tenemos en la frecuencia exacta. Aparte de ello, traigo unos boletos para Nampa Básico el día de hoy para que lo veas allí en el Banamex. Así que muy atentos a este programa. Son 120 minutos cargados de música, energía y buena vibra a través de Exa FM. En el Control Master me acompaña el DJ Bull. ¿Cómo está mi DJ? ¿Cómo está el calor? Ahorita te vi gorrita sudada, te acabo de ver así gorrita sudada, calculando unos 37, 38 grados centígrados bajo la sombra. En mi carro marcaba 40 grados centígrados el día de hoy, lo dejé estacionado un ratito, 40 grados centígrados, pero al momento, y escúchame muy bien mi querido Bully audiencia, al momento que marque 45 grados la temperatura de mi vehículo, Caguama activa, rolón de Jonás y Caguama de una vez sin pensarlo dos veces. Empieza el Pan Show, son las 6 de la tarde con 3 minutos. Juan Carlos Nájera, tu najerita de confianza, dirección de la estación, dirección de este espacio. ¿Y quién te habla? Por acá, este servidor Pancho. Yo soy Pancho DJ, arroba Pancho Locutor en redes sociales. Empieza el Pan Show, estamos en vivo y lo hago con música de Morad. Esto se llama Cuando Nadie Me Ve y suena en Exa.

Esta canción es de Timo, se llama No hay que llorar y suena aquí en Exa FM. Hoy es día martes 21 de julio del 2026. Aquellos que acaban de sintonizar la frecuencia exacta, hoy traigo unos boletos para que vayan a ver a Nampa Básico en concierto. Tengo unos invitados el día de hoy, estaremos conversando sobre el Power Flag Elite y mucho más aquí en Exa 97.3 Monterrey. Al momento, 34 grados centígrados en la ciudad. Yo soy Pancho DJ, buenas tardes. Esto es el Pancho Show. Mar Solís dice, fuiste tú.

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7: Ya son las 6 de la tarde con 16 minutos en Monterrey. Es día martes 21 de julio y voy con música de Bruno Mars. Al momento 34 grados centígrados en Monterrey.

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1: No soy un reportero del tráfico, pero sí sé dónde está el desmadre el día de hoy. Márcame si tú quieres colaborar, 81-11-000-973, número directo a la cabina. Si usted va en el tráfico y necesita o tiene esa necesidad de comunicarse, hágalo ahora porque estamos listos. Avenida Paseo de las Américas, Paseo de las Américas con tráfico pesado a esta hora. Nos reportan un choque a la altura del Puente de la Solidaridad, allí en esta zona de Country Guadalupe. A los que van manejando hacia Guadalupe, Avenida Eloy Cavazos, con tráfico pesado el día de hoy, tome usted las precauciones y va a la zona de Juárez. Hacia ese lado hay tráfico el día de hoy. A los que están manejando por, una vez más, me reportan Avenida Solidaridad por el Parque de las Américas, tráfico pesado. Me comentan que hay un choque y el tráfico viene quitándose a la altura de Plaza Los Encinos, para que usted tome el tiempo y necesario para moverse por esta zona de la ciudad. Avenida Prolongación José Alvarado en Monterrey con tráfico pesado. Avenida Chapultepec cuenta con tráfico pesado el día de hoy, desde el inicio de la Avenida Revolución hasta llegar casi que a la donde termina la Avenida Las Américas, por donde está la Central de Abasto. Hasta allí llega el tráfico el día de hoy. Reportan choque en la Avenida Morones Prieto a la altura del Parque España, lo que genera tráfico pesado. Y si usted toma esta misma avenida en camino hacia Churubusco, el puente de Churubusco, tráfico pesado el día de hoy. Si se va a desplazar por la zona centro de Monterrey, la Avenida Benito Juárez, que después se convierte en Colón, tráfico pesado a esta hora en ambas avenidas. A los que están manejando por el centro de Monterrey, no se metan por Félix U. Gómez, ya que reportan tráfico pesado el día de hoy, al igual que por la avenida que está enfrente del Parque Fundidora, tráfico pesado el día de hoy. Otra calle con tráfico en el centro de Monterrey es la calle José Mariano Jiménez, para que tomen el tiempo necesario o eviten meterse por esa avenida. A los que están manejando por Alfonso Reyes, pero en la zona norte de Monterrey, allá en San Nicolás, reportan tráfico pesado incluso antes de llegar a la avenida Universidad. Ese es el reporte que vengo manejando el día de hoy. Esto es el Pan Show Monterrey. Ahorita, en un ratito, estaré conversando con Mariana Lozano y Oscar de Luna, papás 24/7 al rescate, aquí en el Pan Show. Así que no le cambies. Nosotros estamos en todas partes. Estamos en vivo, son las 6:25. Que continúe la música, Harry Styles. Esto que viene a continuación se llama American Girls y suena aquí en Exa. Recuerden, 81-11-000-973. Y date una vuelta por nuestras redes sociales, @ExaMonterrey, @PanchoLocutor. Aparte de la entrevista con Papás al Rescate, traigo boletos dobles para ir a ver a Nampa Básico en concierto.

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1: 6 de la tarde con 28 minutos, Monterrey. Esto es el Pan Show en la frecuencia exacta. Yo les había comentado, y usted, no solo yo, sino en todos los programas de Exa FM, que se viene algo que se llama el Power Flag Elite. Es una gran competencia de fútbol flag. Y yo tengo a dos invitados el día de hoy aquí en cabina que son parte del entretenimiento, de la diversión y todo lo grande que trae este evento. Estoy con Mariana Lozano y Oscar de Luna de Papás 24/7 al Rescate. Sean bienvenidos.
2: Hola. ¿Cómo estás, Pancho? Un gusto estar aquí.
1: Qué gusto saludarlos, verlos. Tuve la oportunidad de estar en una inauguración y allí los vi trabajando, haciendo redes sociales, comiendo sabroso. Los vi.
2: Siempre estamos en los mejores eventos.
1: Oye, y por eso están aquí el día de hoy, ¿no? Y van a estar en este Power Flat Elite, van a ser varios días, 3 días de evento, de acción, de deporte, de familia. Y ustedes tienen una responsabilidad muy grande, ¿no? Estar en esta zona divertida, en la zona fan zone, de animadores. Cuéntenos, ¿qué va a pasar?
2: Claro, pues estamos muy emocionados de poder asistir a este evento que va a ser del 23 al 26 de julio. Que es un evento de fútbol americano que a lo mejor muchas familias no conocen mucho y dicen, pues yo para qué voy, ¿verdad? Pero no, que vayan, que se diviertan porque van a poder tener activaciones en familia con los niños, la Power Zone, que hay inflables, mucha comida, muchos snacks y muchas formas de divertirte y aprender también de estos juegos.
3: Sí, justamente, Pancho, pues nosotros no éramos o no conocíamos de todo esto que hay detrás de la flag y de todo este movimiento nacional.
1: Sí, es un gran deporte. O sea, yo digo, es un deporte para aquellos que les gusta el fútbol americano y de repente dices, ¿sabes qué? Quería jugar fútbol americano muchos años, sufrí una lesión, me retiré, pero me quedó el gusto. El Power Flag Elite es esa opción para poder seguir jugando este deporte con menos contacto. Exacto. Porque la velocidad está. Las grandes jugadas, los grandes saltos, lanzamientos,
2: las actividades, activaciones, sí. Y en un superestadio.
3: De hecho, aparte, o sea, justamente nosotros no éramos como muy conocedores y cuando empezamos a investigar dijimos, oye, wow, no, realmente tienes que ser como un fan apasionado, realmente es algo que te atrapa porque estás viendo toda la interactividad de las ligas, cómo van por categorías, cómo se van involucrando, toda esta competencia que hubo detrás de los 32 estados de la República que van a estar aquí. Y bueno, como bien dices, nosotros, oye, tenemos niños, ¿qué hacemos ahí? O sea, ¿qué llevamos? Queremos ver, pero ¿quién no nos pueden cuidar? Los niños, tú sabes cómo es este relajito, ¿verdad?
1: O el niño inquieto que se va, ¿sabes qué? Mejor lo meto ya a la Power Zone, que ya están los papás al rescate 24/7.
3: Así está la Power Zone, que va a tener más de 10 juegos entre inflables, también juegos de destreza, ya sabes, este palo encerado te ha subido.
1: Bueno, no tanto, pero...
3: Pues justamente van a estar todas esas interacciones y actividades para los niños y para que tú como papá estés más tranquilo y más relajado y puedas echarte... Mira, ya estuvimos nosotros presenciando, justo hicimos un comercial con ellos para anunciar la Power Zone y ahí dijo, aquí va a estar. Entonces mira, ahí abajito está el estadio, entonces estás echándole un ojito acá a la Power Zone donde están tus niños

0: pues diferentes eventos, activaciones de marcas y ciertas cosas que van a suceder en ciertos horarios muy específicos, como obviamente muchos están esperando la presencia de Aldo y de los influencers, pues esto va a suceder en cierto horario y en cierta fecha que se va a publicar ahí en las redes.
1: Pues bueno, todo está listo. De hecho, faltan ya, hoy es martes, ya, miércoles, ya.
0: Cuéntale. Justo acabamos de colgar con los organizadores. Le dije, ¿sí te acuerdas que ya vas a tener tu evento, verdad? ¿Cómo vas con toda esta organización? Te hablo porque tenemos activación ahorita y entrevista con Nexa. ¿Qué onda? ¿Sí sale? Sí, ya estamos listos y ya estamos más que preparados. Eso sí, nosotros como papás 24/7, que siempre andamos muy al pendiente de recomendaciones, es llévense bloqueador, sí, papás. Llévense bloqueador.
1: Váyanse bien hidrataditos ya de la casa.
0: Aparte, miren, no se preocupen, hay como 40,000 baños ahí en el estadio.
1: Eso sí, ¿verdad? El estadio está muy bonito.
0: Nosotros
1: está muy
0: traemos
1: bonito.
0: La
1: está
0: visión así nivel. De papás de, a ver, ¿dónde están los baños? Si hay bloqueador, si va a haber techo, si va a haber agua, hay bebedero, llévate gorra, va a haber activaciones, si va a haber comida, todo anda viendo uno como papá, como dices, un ojo al gato y otro al gato.
2: Es un evento súper completo.
1: Todo está listo ya, 23, 24, 25 y 26.
2: Así es.
1: Oigan, muchísimas gracias por estar aquí en el Pan Show. Mariana Lozano y Oscar de Luna de Papás 24/7 al Rescate.
0: Gracias a ti.
1: Qué gustazo verlos, ¿eh? Y más papás como ustedes. Así más padres como ustedes.
0: Tú sabes de lo que hablamos.
1: Ya son las 6 de la tarde con 34 minutos. Voy a un corte, Monterrey. Al rato regreso con información de boletos incluso para el Power Flat Elite y boletos para Nampa Básico en concierto. Esto es el Pan Show. Ya regreso en todas partes, ¿right?
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4: Esta canción es de Gloria Trevi. Ya lo he comentado en una oportunidad anterior, que se puede convertir en un mantra esta canción para esos momentos donde sientas que nada está bien, en esos momentos donde te sientes sola, puede llegar Gloria Trevi y decirte que no lo estás.

Ahora voy con esta canción. Se llama Mujer Letal. Esta rola tiene ese beat, esa vibe de música de Backstreet Boys, NSYNC, o hasta la misma Britney Spears o a Christina Aguilera en su época. Y suena aquí en Nexa.

0: Se vienen días calurosos en Monterrey. Al momento, 35 grados centígrados en la ciudad. Son las 6 de la tarde con 46 minutos en el Pan Show. Saludos a aquellos que van en el tráfico, a los que están escuchándonos desde la aplicación de Exa FM en su celular, en tu App Store o Google Play, Exa FM. Voy a un corte, panita mío. Ya regreso. Tú no le cambies. Esto es el Pan Show, pana, en todas partes.
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6: Son las 6 de la tarde con 49 minutos en Monterrey. Aquí estamos en vivo y voy con esta canción de Xavi. La canción se llama La Dosis. 35 grados centígrados en Monterrey. Esto es El Pan Show en todas partes.

Ya son las 6 de la tarde con 55 minutos en Monterrey. Saludos a todos los que escuchan La Frecuencia Exacta. Saludos al señor Humberto Díaz Torres, que va escuchando el Pan Show. Y saludos a mi pana, al Pulga, a la Pulguita y a Yaki. Alan, un abrazo grande a ti, a tu hijo y a Yaki, tu esposa. El Pan Show en Nexa. Traigo música de Yuridia de esta, no, porque me da sed de La Peligrosa. Esta canción dice, eres mi nada. Una canción que a medida que la vas escuchando, ese solo de trompeta, hace que la boca se te seque. Esto es el Pan Show Monterrey, yo soy Pancho, en vivo hasta las 8 de la noche, estamos en todas partes.

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6: Ya son las 7 de la noche con 2 minutos. Estamos en la segunda hora del Pan Show en Nexa 97.3 Monterrey, muchachos. ¿Cómo está la vaina? ¿Cómo les ha ido? Pueden marcarme si quieren. Tengo línea disponible. 81-11-000-973. Te haré un resumen de lo que pasó en la primera hora del programa. Aparte de buena música, tuvimos la presencia de Papás 24-7 al Rescate, quienes serán los encargados de estar en la Power Sound del Power Flat Elite el día 24, 20, 23, 24, 25 y 26 de este mes. En nuestras redes sociales y en turnos en vivo hemos estado regalando accesos, pero queremos darte siempre una experiencia adicional. Así que ve a nuestras redes, @examonterrey. El día de hoy traigo boleto para Nampa Básico en concierto. ¿Tienes una rolita ahí de Nampa Básico para que me fondees? Si eres tan amable. O sea, yo en lo personal te recomiendo este artista. Me gusta mucho lo que hace. Trae... digamos que el bro está un poquito loco en su música, en su forma de ser, en cómo escribe, cómo se expresa. Y se va a presentar en el Auditorio Banamex. ¿Y cómo dice?
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6: 29 de agosto a las 9 de la noche en el Auditorio Banamex. ¿Quieres ver a Nampa Básico? El día de hoy, durante esta segunda hora de programa, se van par de boletos para ti, así que atentos a marcarme. En el Control Master está el DJ Bull, activado en la casa. El DJ viene de cumplir un maratón de DJ en vivo alrededor de 12 horas consecutivas tocando el fin de semana. Cuando el DJ decía, no, ya estoy cansado, me voy, nada más le asomaban una pistola de lejos. El DJ se seguía allí trabajando fuerte, DJ, persiguiendo la chuleta, lo que da el DJ Bull en la casa. Juan Carlos Nájera, tu najerita de confianza. En la dirección de la estación, en la dirección de este espacio, lo estuve escuchando el fin de semana en el Exámetro y en Resurrección Radio. ¿Y quién te habla por acá en este servidor? Tu pana, Pancho DJ. Estoy listo para empezar la segunda hora y lo voy a hacer con música de Latin Mafia y Umbe. Esto se llama Patadas de Hogados y suena en el Pan Show en Nexa.
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Guetta, Tay Swims y Tonsa Nai. Esto se llama Gun Gun Gun, sonando en la frecuencia exacta. Ya son las 7 de la noche con 20 minutos en Monterrey. Tú estás escuchando el Pan Show, panita mío. Yo soy Pancho DJ. Hoy con esto que es K-Pop. Esta canción es K-Pop. Es de Huntrix Golden, sonando en Exa 97.3 Monterrey. Buenas noches, estamos en todas partes.

0: 7:26 en Monterrey. Voy a ir un corte. Al regreso traigo boletos para Nampa Básico en concierto, Auditorio Banamex, así que pendientes. Voy un corte, ya regreso, el Pan Show en Exa.
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0: Esta canción es de David Bisbal. Vivir así es morir de amor. 7:31 Monterrey.
19: Sí.

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1: 81-11-000-973 para que entres en contacto el día de hoy. Traigo boletos dobles para que veas a Nampa Básico en concierto, Monterrey. Nosotros tenemos para la experiencia que quieras. Auditorio Banamex, esto va a ser el 29 de agosto a las 9 de la noche. Si conoces a este artista, rapero, cantante colombiano y quieres estar allí, puedes marcarme 81 11 000 973. Súbele, rey.

Es uno de los exponentes de la música underground que ha logrado pues entrar al mundo comercial y le va muy, muy, muy bien. Nampa Básico en concierto, Auditorio Banamex, ya saben, 29.

9 de agosto a las 9 de la noche. Ya son las 7:38. Voy a continuar con música de Kenia Oz. Esto se llama Ruleta Rusa. Muy buena canción que suena en Exa 97.3 Monterrey, día martes 21 de julio. Estás escuchando el Pancho. Yo soy Pancho. Pancho DJ hasta las 8 de la noche.

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13: Canciones de Jay Wheeler, se llama De Lejito, 7:44 en Monterrey.

Hey Monterrey, pues llegó el final del Pan Show el día de hoy. Regreso mañana otra vez de 6 a 8 de la noche aquí en Exa FM. En el Control Master, el DJ Bull en la casa. Gracias, mi DJ, por acompañarme, panita mía. Juan Carlos Nájera, en la dirección de la estación y la dirección de este espacio. ¿Quién te habla? Este servidor, Pancho. Yo soy Pancho DJ. En redes sociales estoy como @PanchoLocutor para que usted me siga con toda la confianza en Instagram. Dele para el Instagram, @PanchoLocutor. @ExaMonterrey en todas las redes sociales. Descarguen nuestra aplicación que está buenísima, ExaMonterrey. 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Ya yo me voy, me marcho, me despido. Se acaba el Pan Show solo por el día de hoy. Pero muchachos, continúa buena música, ¿eh? Nuestra programación musical está diseñada para acompañarlos en cualquier actividad en la que usted se encuentre. Si hoy salió tarde, iba camino a casa, o a la inversa, salió de casa y va trasladándose de un lugar a otro, aquí tenemos para acompañarlos en Exa 97.3 Monterrey. Les mandamos un abrazo grandísimo, sincero, desde el fondo de nuestros coras. Cuídense muchísimo, bonito día martes para todos ustedes. Manténganse hidratados, se vienen días de bastante calor, muy válido. Bueno, te voy a recomendar yo un hidratante facilito, rápido. Agua y una cucharadita de sal. Ah, con eso ahí activamos los electrolitos. Me voy, yo soy Pancho. Chao, chao. Pescado.

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0: Lanzai, Pedro Capó, Georgie Noriega, Rec 808, Shadow Towers, Puerto Rico. Welcome to the paradise.
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1: ¿Margarina o mantequilla? Aunque pueden parecer iguales y usarse para preparar muchos alimentos, tienen diferencias importantes.
0: Su origen, composición y características no son las mismas. Por eso, antes de elegir, infórmate con el estudio de calidad que Profeco les hizo a estos productos.
1: Y en la sección Consuminis, descubrirás una nueva forma de consumir sin tener que gastar. Intercambia, juega y comparte.
0: Una forma sencilla de aprovechar todas esas cosas que hace mucho ya no usas, que están en buen estado y que otra persona puede estrenar.
2: Revista del Consumidor.
1: El Laboratorio Nacional de Protección al Consumidor analizó 43 productos, 28 mantequillas y 15 margarinas para conocer su calidad y verificar que cumplan con la información que ofrecen.
0: Pero antes de conocer los resultados, la química Margarita Gómez Sánchez nos explica qué diferencia una mantequilla de una margarina.
3: Hola, ¿qué tal? Soy la QFB Guadalupe Margarita Gómez Sánchez y estamos en el Laboratorio Nacional de Protección al Consumidor. Y aquí realizamos el estudio de calidad de margarinas y mantequillas. Bueno, una de las grandes dudas que surge como consumidores es la diferencia entre mantequillas y margarinas. Fundamentalmente es el origen de sus grasas. Las mantequillas provienen de leche, básicamente de crema de leche, y en este caso pues son grasas saturadas, por lo mismo. Tienen un aproximadamente de 80% de grasa, pero bueno, también podemos encontrar algunas vitaminas como la A, la E, la D y calcio. En cambio, por ejemplo, las margarinas, su origen es vegetal, provienen sus grasas de aceites vegetales, pero para que puedan tener la consistencia que conocemos, necesitan llevar un proceso. En ese proceso, algunos de nuestros productos pueden llegar a presentar grasas trans, aunque bueno, la otra contraparte es que llegan a tener un 60% de grasa.
1: Se analizaron 28 mantequillas y 15 margarinas. La mayoría declara que no contiene sal.
0: ¿Qué pruebas se aplicaron?
3: Las pruebas que se realizaron fue información al consumidor, contenido neto, cantidad de agua, la cantidad de grasa, el tipo de grasa, la cantidad de sal presente y en este caso también el contenido energético que proporciona.
1: Se revisó que cumplan con los requisitos de información comercial y que esta sea verdadera. Deben indicar, entre otros,
0: marca, denominación, contenido neto, lista de ingredientes, fecha de caducidad, alérgenos y leyenda de conservación.
1: Pasaron por la báscula, pero ¿para qué se realiza esta prueba?
0: Para comprobar que el producto contenga la cantidad indicada en su etiqueta. Las personas consumidoras tienen derecho a recibir información clara, veraz y comprobable.
1: Otro punto importante fue conocer qué tipo de grasa contienen.
0: Al ser la grasa el ingrediente principal y el elemento que determina si un producto puede llamarse mantequilla o margarina, se verificó que correspondiera con su denominación, grasa de leche en las mantequillas y aceites vegetales en las margarinas.
1: También se revisó el contenido de sodio. Aunque es un mineral necesario para el organismo, consumirlo en exceso puede relacionarse con problemas de salud.
0: ¿Y qué hay del aporte calórico?
1: De manera informativa, se calculó su contenido energético tomando como referencia que cada gramo de grasa aporta 9 kilocalorías.
0: Estos fueron los resultados.
3: Los resultados obtenidos en general fueron buenos. En este caso cumplieron con el contenido neto, el tipo de grasa, la cantidad de sal, salvo un producto que a lo mejor no cumplió con la cantidad necesaria para poderse denominar como margarina. Pero bueno, vamos a ver los resultados para que ustedes tomen sus propias decisiones.
1: Dos productos de la marca Lurpak se denominan mezcla de mantequilla con aceite de canola. Al no corresponder a una mantequilla o margarina, no cuentan con un estándar de calidad específico que los regule.
0: Un producto de la marca Gloria no debería llamarse mantequilla porque no cumple con el mínimo de grasa requerido por el estándar de calidad.
1: y un producto de la marca Table Made no tiene la grasa suficiente para denominarse margarina.
0: Haz un consumo informado.
3: Algunas de las recomendaciones que podemos darles al momento de que ustedes van a hacer sus compras es que chequen que realmente su producto esté en refrigeración, que esté el envase en condiciones óptimas, que la fecha de caducidad está en tiempo y al tiempo de uso que le vayan a dar. También decidir si su producto que van a consumir lo necesitan con sal o sin sal, de acuerdo a lo que van a preparar. En este caso también es importante que cuando ustedes pongan su producto en su recipiente sartén, tenga una temperatura baja, puesto que si es muy alta puede llegar a quemarse o tomar coloración o sabor desagradables.
1: Recuerda que tanto la mantequilla como la margarina son productos con alto contenido de grasa. Las mantequillas contienen principalmente grasas saturadas y las margarinas suelen contener grasas trans, por lo que se recomienda moderar su consumo.
0: Consulta el estudio de calidad de mantequillas y margarinas en la Revista del Consumidor en su edición impresa o digital.
1: Porque un consumo saludable empieza con decisiones basadas en información veraz.
0: Ahora te daremos unas ideas para que las niñas y los niños se diviertan y puedan tener las cosas y juguetes que desean sin necesidad de gastar.
2: Revista del Consumidor.
1: ¿Te imaginas regresar a casa con un libro nuevo, un rompecabezas o ese juguete que llevabas meses buscando sin gastar un solo peso?
0: Sí se puede. Solo necesitas algo que ya no uses y muchas ganas de intercambiar.
1: Es una gran forma de conseguir cosas que te gusten. Además de ser divertida, ayuda a cuidar tu bolsillo y también al planeta.
0: ¿Has escuchado hablar del trueque?
1: Es una opción para el consumo cotidiano, sustentable y comunitario.
0: Es un intercambio. Tú das algo que ya no usas, pero que está en buen estado, y recibes otra cosa que alguien más ya no necesita.
1: Puede ser un juguete, un libro, una historieta, una mochila, ropa que ya no te quede, o hasta un juego de mesa.
0: Por ejemplo, imagina que tus patines ya no te quedan, pero una amiga tiene el libro que tanto querías leer. ¡Los dos ganan!
1: Lo mejor es que no necesitas gastar dinero para llevarte algo nuevo a casa.
0: Organizar un trueque o intercambio es muy fácil. Invita a tus amigas y amigos y pídeles que busquen objetos que ya no utilicen, pero que todavía estén completos y en buen estado. Eso sí, hay que limpiarlos hasta que luzcan bonitos.
1: Recuerda que un buen intercambio debe ser justo. Entrega únicamente cosas que tú también aceptarías recibir.
0: Además de divertirse, estarán dando una segunda vida a muchos objetos que, de otra forma, podrían quedarse olvidados en un cajón.
1: Eso ayuda a generar menos basura, aprovechar mejor los recursos y consumir de manera más responsable.
0: Y quién sabe, quizá descubras un libro que se convierta en tu favorito. Un rompecabezas que nunca habías armado o ese juguete que llevabas tiempo buscando.
1: Porque no siempre lo mejor es comprar algo nuevo. Muchas veces, compartir e intercambiar también es una gran opción.
0: Eso sí, para organizar el trueque, pide el apoyo de una persona adulta de confianza.
1: Reunirse, jugar, compartir y cuidar el planeta.
0: Todo al mismo tiempo.
1: Revista del Consumidor. Información útil para consumir mejor.
2: Revista del Consumidor.
1: En la edición 593 de la Revista del Consumidor, tenemos contenidos para todos los gustos. Y si quieres darte un chapuzón, consulta nuestra sección de Brújula de Compra.
0: Recabamos los precios de acceso a parques acuáticos o balnearios ubicados en 9 entidades del país para conocer los costos y características de los servicios incluidos en pases de un día sin hospedaje.
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2: Hoy,
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Seven, las 6:07. Sí, ya quería decir Six Seven. 6:07, por eso me esperé así justo en 7, quería decir esto, siempre quise decirlo. Six Seven, 6:07. Bienvenidas y bienvenidos. ¿Cómo están? Me da muchísimo gusto poderlos saludar en esta mañana. Ya es miércoles 22 de julio, el año 2026. Tenemos harta cosa el día de hoy que compartir. Gracias por estar con nosotros. Les recuerdo nuestro WhatsApp 5640-05-1025. Voy de nuevo, 5640-05-1025, abierto absolutamente para todo el auditorio. Escuchamos Water on the Brain de The Holes, The Brand, perdón. Es porque hoy es el día, The Brain, sí, porque hoy es el Día Mundial del Cerebro. Cuide su cerebro. Se tiene que cuidar el cerebro. ¿Y cómo se cuida? Murmiendo. Chale. Ya quisiéramos. Bueno, durmiendo un poquito más, comiendo algunas cositas también, particularmente omega 3, esas cosas, comiendo sano, haciendo ejercicio ayuda bien cañón al cerebro, desconectándose, meditando, y eso no es paja, es real. Real. Ayuda, hay estudios científicos ya que lo prueban y los mismos neurólogos lo recomiendan ya, la meditación. Entonces, bueno, pues cuide su cerebro, es un órgano impresionante, es lo que nos hace ser conscientes de alguna u otra manera. Nadie sabe en dónde está específicamente la conciencia en el cerebro, no sabemos si se encuentra en este seso o en aquel, pero sabemos que es importante. Le quiero recomendar que lea usted al doctor Eduardo Calixto. Cuida tu cerebro, ¿cómo funciona? Son los librazazazos, de verdad, que le sirven de referencia, que además están súper ilustrados para entender a nuestro coco, a nuestro cerebro. Es Día del Cerebro, cuide su cerebro. ¿Qué más es hoy? A ver, déjeme veo. Acá lo tengo. Día del Cerebro, Día Mundial contra... ¿qué? Contra la minería a cielo abierto. Día del del síndrome del cromosoma X frágil. ¡Ay, es Día de la Hamaca! ¡Qué bonito! Además, en verano, ¡qué chido! Día de la Hamaca. Felicidades a Levina, María, Magdalena. También felicidades a Platón. Mire, no conozco a ningún Platón más allá de Platón, pero no tengo el gusto de conocer a ningún Platón. A Cirilo, a Anastasio y a Jerónimo. Pásela maravillosamente bien. 22 de julio, ya vamos de gane. Nos queda nada para que se acabe el 2026. Estamos en 162 días y se acaba el año. Este es el día 203. 6:10. Vámonos.

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1: Hola, ¿qué tal? Muy buenos días. Los saludo con mucho gusto desde el Servicio Meteorológico Nacional para brindarles el pronóstico del tiempo de este miércoles 21 de julio y comentarles que el monzón mexicano prevalecerá sobre el noroeste del territorio nacional. Estará en interacción con canales de baja presión extendidos sobre el interior de México, así como con una circulación ciclónica que se encontrará en el sureste del país. Además de el paso de la onda tropical número 20 que se desplaza sobre la península de Yucatán y gradualmente el sureste mexicano. Todos estos sistemas ocasionarán chubascos y lluvias puntuales fuertes, acompañados con descargas eléctricas en el oriente, centro, sur y sureste de la República Mexicana. Además, se espera posible caída de granizo en los estados del noroeste y occidente del país. Se están pronosticando lluvias puntuales muy fuertes en Jalisco, Colima, Michoacán y Guerrero. Por su parte, prevalecerá el ambiente caluroso a muy caluroso sobre entidades del norte del país y en los estados del litoral del Pacífico Mexicano y del Golfo de México. A partir de este día, inicia una onda de calor en zonas del noroeste y centro de Baja California, así como el centro y sur de Baja California. California Sur y el oeste y sur de Sonora. Para el Valle de México se prevé por la mañana un cielo parcialmente nublado con ambiente fresco. Durante la tarde el cielo será medio nublado con lluvias e intervalos de chubascos en la Ciudad de México y el Estado de México. La temperatura mínima en la Ciudad de México será de 13 a 15 grados Celsius y la máxima de 26 a 28 grados. Hasta aquí el reporte, les deseo que tengan un excelente día.
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2: Las 7:30 de la mañana, la presidenta Claudia Sheinbaum encabezará su conferencia de prensa matutina. Al mediodía iniciará la sesión pública de la Sala Superior del Tribunal Electoral del Poder Judicial de la Federación. A las 12:30 horas se llevará a cabo el 29 encuentro de la Red Mexicana de Trabajo Sexual. A las 17 horas, la consejera jurídica del Ejecutivo Federal, Luisa María Alcalde, ofrecerá su conferencia de prensa Derecho de Réplica. A las 17 horas, CAF, Banco de Desarrollo de América Latina y el Caribe, encabezará el evento Crecimiento Económico, Productividad y Transformación Digital. El expresidente de Venezuela, Nicolás Maduro, y su esposa, Cilia Flores, afrontarán una nueva audiencia ante la Corte Federal del Distrito Sur de Nueva York. Los ministros exteriores de los países de la Asociación de Naciones del Sudeste Asiático mantienen reuniones bilaterales en Manila con los principales socios del bloque, incluidos Estados Unidos, China, Rusia y la Unión Europea. El primer ministro de Portugal, Luis Montenegro, realizará una visita de trabajo a Grecia. Y en Viena, en la casa natal del dictador nazi Adolf Hitler, se inaugurará una comisaría tras años de reconstrucción y debate sobre el uso del edificio.
3: Bienvenidas y bienvenidos, estamos en MBS Noticias, me da muchísimo gusto poderlos saludar, es 22 de julio, el año 2026, ya es miércoles. Esto es parte de lo más relevante el día de hoy. La presidenta de la República analiza si o no se reclama una parte de la multa de 15,000 millones de dólares impuesta a Ismael El Mayo Zambada. Ay, es que... No es que el dinero esté al final del arco iris. No es que Ismael El Mayo Zambada tiene una cuenta de 15,000 millones de dólares. Es que Estados Unidos va a buscar ese dinero pian pianito. A lo largo de muchos años, quizá décadas, ¿le tocará algo al gobierno mexicano? No creo. Y peor, no creo que si lo va encontrando le vaya a tocar al gobierno de Sheinbaum. Probablemente recopilen toda esta lana, no sé, en unos 15, 20 años, 50 años, una cosa por el estilo. O sea, es una multa simbólica. No es que le hayan quitado 15,000 millones de dólares. Pero bueno, pues la fiscalía va a tratar de sacar su mochada, su tajada. ¿Por qué no lo detuvieron? Así lo hubieran podido sacar. Los hubieras detenido al Mayo. Tuviste 30, 40 años para detener al Mayo. Nunca lo detuvieron. Ahora sí que la chamba la hicieron allá, ¿no? ¿Por qué la van a hacer aquí? ¿Por qué cobraría si la chamba la hicieron allá? Pero bueno, pues es lo que quieren en la Fiscalía General de la República. Van a analizar si se pueden llevar su mochada. Arranca en la Ciudad de México la tercera ronda de negociaciones México y Estados Unidos sobre el T-MEC. Le cuento, la UNAM también crea una comisión para revisar el examen de admisión luego de la polémica por los resultados. Dicen que hicieron trampa los muchachos para entrar a la UNAM, no todos, pero sí varios pudieron haber entrado por trampa, y esto debido a que se registraron demasiadas calificaciones muy buenas. Es como si de un año a otro tuviéramos una cantidad impresionante de genios. El miércoles, o sea, hoy, comparece Nicolás Maduro y Cilia Flores en la Corte de Nueva York. Oye, le cuento también que Guillermo Ochoa anuncia su retiro como futbolista profesional. De todo esto y mucho más platicamos hoy en MBS Noticias, las 6:16. ¡Vámonos!
0: Estados. Zacatecas.
4: El secretario de Seguridad Pública del Estado, el general Arturo Medina Mayoral, desestimó el video difundido en redes sociales, a través del cual una fracción del cártel de Sinaloa se atribuyó el asesinato de al menos 10 personas, de las cuales algunas aparecieron colgadas. El funcionario señaló que la grabación podría tener tintes políticos, además de poner en duda la autenticidad del material, ya que, asegura, presenta deficiencias en su edición, voces sobrepuestas y características que no coinciden con los mensajes habituales de la delincuencia organizada. Agregó que se trabaja para identificar tanto a quienes elaboraron el video, así como a quienes lo difundieron.
0: Sonora.
4: Un tractocamión que transportaba más de 3 toneladas de presunta metanfetamina fue asegurado por autoridades federales en la carretera federal Sonoita-Puerto Peñasco. La incautación se realizó luego de que agentes de seguridad le marcaron el alto al chofer, quien conducía la unidad a exceso de velocidad. Al ser inspeccionada, se localizaron 60 costales que pretendían ser pasados por alimento para ganado y que tendrían como destino final Tijuana, Baja California. El conductor fue detenido.
0: Nuevo León.
4: La Secretaría del Bienestar recuperó los 5 millones de pesos sustraídos del Banco del Bienestar tras un presunto desfalco ocurrido en el municipio de Guadalupe, en el cual estaría involucrada la gerente de la sucursal, quien ya fue detenida junto a sus presuntos cómplices. El delegado Genaro Rodríguez explicó que el dinero fue restituido a través de un pago de un seguro.
0: Hidalgo.
4: El Congreso Estatal aprobó una reforma al Código Penal que tipifica como delito las terapias de conversión. Con esta modificación, las personas que realizan, promuevan o financien estas prácticas orientadas a modificar, reprimir o cambiar la orientación sexoafectiva mediante cualquier forma de violencia, podrían recibir de 1 a 3 años de prisión y multas de entre 150 y 300 días.
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5: Vamos a ver con la fiscalía. Normalmente se hace. No quiere decir que lo hayan decomisado. Quiere decir que fue una. Es parte de la resolución que se está planteando. Entonces, la fiscalía normalmente participa en estos casos. Y ya le pediríamos a la fiscal que informara.
6: Expresiones de los funcionarios o representantes de la DEA, pues son eso, sus declaraciones de sus agencias y no tiene que ver con la definición de las estrategias en México.
7: Todo mundo hemos escuchado y conocemos donde la señora gobernadora Marina del Pilar compromete información de las mesas de seguridad a cambio de beneficios para ella en lo penal y en lo administrativo y en lo de su visa. Eso es un delito, confeso.
8: Uno de ellos es el tema de la inteligencia artificial, que cada vez cobra más importancia y nos presiona más. Vamos a revisar el tema del feminicidio, lo de la ley reglamentaria en materia de pueblos originarios.
9: ¿Qué analizado de la violencia?
10: ¿Qué menos?
9: De estos descuartizados, ¿a qué pertenece? ¿A algunas bandas que hayan analizado en la mesa de seguridad?
10: Pues son bandas, ¿no? Que se están peleando la plaza. Es alrededor, ayer, el cártel Nueva Generación, es un negocio, y se están peleando la plaza.
9: ¿Todavía sigue plaza fuerte la barredora?
10: Muchas gracias.
9: ¿La barredora sigue fuerte todavía?
11: Son restos óseos que ya tienen larga data. Entonces, está trabajando la fiscalía sobre identificación, sobre todo el análisis. Vamos a ver, es un caso extraño, porque son restos óseos de largo tiempo.
12: No nos quieran picar los ojos que eso es tortura, eso es violación. Hay casos de pedofilia ahí adentro, o sea.
13: ¿Integrarás más pruebas a la propia investigación?
12: Claro que sí, por eso hoy, ustedes que están aquí, yo temo por mi vida. Oye, ¿qué te puedes esperar? ¿Quién los patrocina?
14: A mí me consta, yo estuve los 5 años en la Unidad Nacional y me consta que a niños a veces con discapacidades mentales, como niños con autismo y así, los llegaban a encerrar. Ellos decían que eran por rebeldes.
15: Con estas 3 detenciones, lunes estaríamos entonces sumando a raíz de este operativo 5 detenciones.
16: Resulta que tenemos muchos genios de un año para otro que sacaron más de 100 aciertos. Hubo 9 aspirantes que sacaron puntaje perfecto y hubo 14 aspirantes que sacaron 0 puntos. Todos sabemos que esos no son aspirantes, esos son personas que solamente se inscriben al examen para extraer preguntas o para ayudar a otros aspirantes.
17: Esta iniciativa entonces refleja una convicción fundamental del gobierno de México. La protección del medio ambiente y el desarrollo económico no constituyen agendas separadas. Por el contrario, la conservación de nuestros recursos naturales es una condición indispensable para sostener la productividad, la inversión y el bienestar de la población en el largo plazo.
18: Lo di todo, lo dejé todo, en mis equipos y en mi selección. Y hoy entrego mis guantes.
19: 1.5 billones es lo que busca el presidente y lo que necesitamos para defender al país. Los miembros de este comité entienden mejor que la mayoría que el dominio estratégico a largo plazo no se puede financiar a través de suplementos puntuales.
20: Cannot be funded through one-off supplements.
3: Seis de la mañana con 21 minutos. ¿Me escucha a través de un podcast? 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Este miércoles llevan ya poquito más de 12 horas en la audiencia en donde se va a determinar si Ernesto Rufo, el exgobernador de Baja California, y otras 7 personas serán o no vinculados a proceso por el delito de huachicol fiscal. La diligencia se está llevando a puerta cerrada, no dejaron entrar a la prensa. La defensa de Ernesto Rufo sí estaba a favor de que entrara a la prensa, pero no quisieron los jueces. Debido a que el caso está relacionado con afectación a la seguridad nacional, dicen que no se vaya a revelar algún secreto de seguridad nacional, algo así como el hecho de que pues, las aduanas tienen un problema grave de corrupción vinculado a las Fuerzas Armadas, concretamente a la Marina Armada de México, y que bueno, pues eso podría terminar por saberse y ventilarse en el juicio. En fin, total, que esa puerta cerrada y continúan ahí encerraditos. Llevan ya casi 13 horas en este juicio, en esta audiencia de vinculación. La defensa de Rufo pidió revisar y responder por separado cada uno de los cientos de datos de prueba presentados por la Fiscalía General de la República. Y la Fiscalía niega que exista persecución política en el caso del exgobernador de Baja California, Ernesto Rufo Apple. Ni modo que diga sí, es nuestro preso político. Ni modo que diga sí, lo metimos a la cárcel porque él es del PAN. No. Creo que no lo aceptaría nunca, ¿no? Pero bueno, estas son notas que uno le tiene que compartir cuando pues es evidente que una institución niega lo que va a ser evidente que niegue. Entonces, bueno, pues la FGR niega que exista persecución política en contra del gobernador de Baja California, Ernesto Rufo. Aseguró además que la investigación está respaldada por pruebas documentales, testimoniales y periciales, y la dependencia afirmó que las actuaciones se han realizado con apego a la legalidad, objetividad y respeto al debido proceso. Un juez federal en Baja California admitió a trámite un amparo para Ernesto Rufo, interpuesto por las irregularidades después de su detención. La medida busca frenar su incomunicación, la falta de medicamentos, un hombre de 74 años de edad que está preso, y su traslado fuera de Ensenada sin las certificaciones médicas correspondientes. Ariadna Montiel, la presidenta de Morena, califica a Rufo de delincuente y traficante de combustible. ¿Y a Rocha Moya cómo lo califica, oiga?
21: Que es
6: se pretende construir este discurso sobre una supuesta cortina de humo que no es así, pues es una investigación de la fiscalía que es autónoma. Lo que estamos viendo pues es una reacción de la derecha, de la oposición, en defensa de un delincuente, de un traficante de combustible que ha sido señalado, pero que no se diga por parte de la oposición pues que ahora hay un preso político. Preso político fuimos perseguidos por luchar por los derechos del pueblo, eso es ser preso político. Lo otro pues es tratar de encubrir a un delincuente que la Fiscalía General ya ha realizado la investigación, que un juez otorgó la orden de aprehensión al exgobernador, pero también a otras personas integrantes de esta red de
3: control. ¿Y Rocha Moya? O sea, porque así como si hay una narrativa de la derecha y de la oposición para defender a Rufo, pues déjeme decirle lo mismo. Hay una narrativa de la izquierda y del oficialismo para defender a una persona que está acusada formalmente de narcotraficante en Sinaloa. Y ese es uno, porque vienen varios más. Y Rocha Moya. 6:26. La presidenta de la República desestima la presencia de espías rusos en México. Esto después de que el Departamento de Estado reveló, pues, que aquí en México hay muchos espías rusos, que de hecho varios están identificados y el gobierno no ha hecho absolutamente nada. Es la presidenta Sheinbaum.
1: A ver si Relaciones Exteriores nos puede decir si es factible dar algunas nacionalidades en general. Para cualquier otro país, igual que para Estados Unidos, lleva, si hay una persona vinculada a seguridad de otro país, algún agente que tiene la embajada solicita, se hace el mismo procedimiento. Pero a ver si nos informa Relaciones Exteriores. Pero no tiene nada que ver con un asunto internacional, ni mucho menos, sino con todos los países se hace exactamente lo mismo.
3: Para el Departamento de Estado, ese es un riesgo a la seguridad nacional de los Estados Unidos de Norteamérica. Y sí, hay espías gringos también. Espías gringos que nos han ayudado, por ejemplo, a abatir al Mencho. Espías gringos que han desmantelado laboratorios. Hay espías gringos también en este país, pues que quizá hayan hecho mucho más que los espías rusos. Uno se pregunta qué hacen los espías rusos. Pero bueno, no es algo nuevo, ¿eh? Lleva un buen rato, de menos 3 años, porque desde que llegó López Obrador creció la cantidad de espías rusos en nuestro país. De entrada, se desestima, no es una prioridad en el gobierno esto que fue anunciado por el Departamento de Estado ayer en Washington. El canciller Roberto Velasco y el embajador de Estados Unidos en México, Ronald Johnson, sostuvieron una reunión diplomática de alto nivel para dar seguimiento a la agenda bilateral entre ambos países. Así lo informó la Secretaría de Relaciones Exteriores en sus redes sociales. Y hablando de Ariadna Montiel, de la dueña de Morena, bueno, la presidenta de Morena, le responde a la DEA. Escuche.
6: Expresiones de los funcionarios o representantes de la DEA, pues son eso, sus declaraciones de sus agencias, y no tiene que ver con la definición de las estrategias en México. Mantenemos nuestra postura de cooperación, sí, injerencismo, no.
3: Ajá. La DEA está muy preocupada por las declaraciones de Ariadna Montiel, y es que la DEA, después de el juicio que llevó a cadena perpetua al Mayo Zambada, habló en torno a la persecución que habrá para todos aquellos que apoyen, que trafiquen, que sean socios, cómplices del narcotráfico en nuestro país. Y eso, de acuerdo a lo dicho por Terry Cole, incluye a muchos políticos mexicanos. Pero, pecata minuta, no preocupen, Morena. 15,000 millones de dólares son impagables, lo dice Frank Pérez, el abogado del Mayo Zambada. En una muy buena entrevista publicada el día de ayer en Milenio, Frank Pérez señala lo siguiente.
21: No hay forma de que pueda pagar eso. El gobierno no le identificó ninguna propiedad, no identificaron nada. Tú sabes y yo sé que la gente a ese nivel no tiene nada a su nombre.
22: Did you know from Mr. Zambada what happened with los Chapitos? Why was he betrayed?
23: ¿Le ha dicho el señor Zambada qué sucedió con los Chapitos? ¿Por qué fue traicionado? No lo sé, no puedo responder a eso. Él no sabe, confiaba mucho en ellos y es por eso que se reunió con ellos, así que no lo vio venir. Fue Joaquín, el hijo del Chapo Guzmán. El ahijado del Mayo fue quien lo secuestró. Y Jando era el piloto. El señor Zambada fue llevado a un cuarto y lanzado al suelo. Estaba desorientado en ese momento. Cuando lo subieron al avión, creo que le dieron una especie de líquido que lo hizo dormirse y realmente no sabe qué pasó. So he doesn't
3: really know what happened. Mientras tanto, aquí en nuestro país, la Fiscalía General de la República ya se le hizo Ya hizo ojitos, ya está ahí salivando. 15,000 millones de dólares, ¿y cuánto me toca? Bueno, pues dice la presidenta de la República que la misma fiscalía pues va a tratar de ver si algo le podría tocar. No existe ese dinero. Al rato lo platicamos a detalle. No es que esté todo ese dinero en un cofre al final del arco iris. Es una acción simbólica, más bien, del Departamento de Justicia norteamericano. Pero bueno, la fiscalía tiene su postura. Esto lo informa la presidenta de la República.
1: Vamos a ver con la fiscalía. Normalmente se hace. No quiere decir que lo hayan decomisado. Quiere decir que fue una. Es parte de la resolución que se está planteando. Entonces, la fiscalía normalmente participa en estos casos. Y ya le pediríamos a la fiscal que informara.
3: Denuncian penalmente a la gobernadora de Baja California, Marina del Pilar. Es el exalcalde de Tijuana, Héctor Osuno Jaime. Escuche.
7: Todo mundo hemos escuchado y conocemos donde la señora gobernadora Marina del Pilar compromete información de las mesas de seguridad a cambio de beneficios para ella en lo penal y en lo administrativo y en lo de su visa. Eso es un delito, confeso, y que ya no haya pretexto y se investigue a ver si con la velocidad que lo hicieron en contra de un ciudadano decente a los verdaderos corruptos.
3: Yo, francamente, no creo que vayan a investigar absolutamente nada y creo que la denuncia de Marina del Pilar, pues, se va a la cola, Ay, ya está, cree. Si no han hecho nada con los otros. En fin. Defienden en Morena a Marina del Pilar, faltaba más. Es Higinio Martínez, senador del Estado de México. Desde muy lejos le llega el apoyo a Marina. Escuché.
0: No, yo creo que eso lo. Ese tema lo está atendiendo bien, está declarando, está dando su versión, su verdad, y eso es la que debe prevalecer. Todo lo demás son suposiciones. Es un tema que. No es que se vea lejos, pero tampoco es un tema que tenga que aclararse mucho. A mí me parece que con lo que ha hecho la gobernadora es suficiente, decir yo.
3: Sí, se nota la emoción, ¿no?, con la cual Higinio Martínez termina por defender a Marina del Pilar. Ese apoyo sí se ve. En fin, 6:32. En otros temas, arrancó en la Ciudad de México la tercera ronda de negociaciones. Citlali Sáenz, buen día.
2: ¿Qué tal, Luis? Buenos días a ti, buenos días también a nuestros amigos del auditorio. Este martes inició en la Ciudad de México la tercera ronda de conversaciones bilaterales entre México y Estados Unidos como parte de la revisión conjunta del T-MEC. En el encuentro que se lleva a cabo en la Secretaría de Economía desde este martes y durará hasta el jueves 23 de julio, actualmente ambos equipos técnicos revisan diversos temas relacionados con implementación y funcionamiento del tratado comercial, ahora que las revisiones son anuales. El secretario de Economía, Marcelo Ebrard, dio la bienvenida a la delegación de la oficina del representante comercial de Estados Unidos, mientras que el titular de este organismo, Jamison Greer, se espera que arribe hoy a la Ciudad de México. Pero Luis, los detalles los tendremos más adelante.
3: Gracias, Itlali. Van 5 detenidos por la masacre de 10 personas en Zacatecas. Adelante, Mario Padilla, buen día.
4: Luis, buenos días. Van 5 personas detenidas como resultado de los operativos tras el homicidio de 10 personas el sábado en Zacatecas. El secretario general de gobierno, Rodrigo Reyes Mubuerza, informó que este martes se capturó a 2 hombres y un adolescente en una brecha en Fresnillo, Zacatecas. Los detenidos son Lionel, originario de Sinaloa, Osvaldo, de Durango, y una adolescente de Jerez. Les aseguraron droga, cargadores para fusil, cartuchos, chalecos balísticos y 40 ponchallantas. Las autoridades señalaron que no se descarta que estén relacionados con el caso, pero la Fiscalía será la que determine la responsabilidad. El secretario de Seguridad Pública, Arturo Medina Mayoral, por su parte, dijo que el video atribuido a un grupo criminal tiene a su juicio tintes políticos y ya se investiga su origen. Los detalles, más adelante.
3: Por desgracia, continúa todo lo que da el México roto. Hallan cuerpos en Tabasco. María Albert, buen día.
5: Buenos días, Luis. Te saludo y te informo que la violencia continúa golpeando a Tabasco. Tras el hallazgo de 2 cuerpos desmembrados en el municipio de Centro y diversas ejecuciones en los últimos días, el secretario de Gobierno, José Ramiro López Obrador, aseguró que estos crímenes son consecuencia de la disputa entre el Cártel Jalisco Nueva Generación y La Barredora por el control del Estado. El funcionario afirmó que pese a estos hechos violentos, no ha aumentado la incidencia delictiva y pidió revisar las estadísticas oficiales. Incluso sostuvo que los homicidios han venido a la baja durante la actual administración y destacó la detención de más de 1,500 presuntos integrantes de la delincuencia organizada. Pero los detalles más adelante.
3: El carnalito de López Obrador, José Ramiro López Obrador, que trabaja de secretario de gobierno del Estado allá en Tabasco, dice pues que no hay bronca, que es entre los grupos criminales, hombre. Lo normal que arrojen cuerpos ahí en la carretera. Escuche.
8: ¿Han analizado de la violencia?
9: ¿Qué menos?
8: De estos descuartizados, ¿a qué pertenece? ¿A algunas bandas que han analizado en la mesa de seguridad?
9: Pues son bandas, ¿no? Que se están peleando la plaza. Es lo que hemos venido diciendo desde que llegamos.
8: ¿Cuáles bandas son, don José Ramiro? ¿Las tienen identificadas?
9: Pues son bandas que se dedican.
8: ¿Pero hay nombres? ¿Tienen nombres esos?
9: No, si hay detenidos. ¿Nombres? En ningún gobierno, también eso hay que decirlo, ¿eh? En ningún gobierno se había detenido a tantos delincuentes, ¿verdad? Como en este. Hay más de 1.500 detenidos, ¿sí? De la delincuencia organizada, que se dedica a enfermar al pueblo de Tabasco.
8: De esas bandas que están peleando, ¿cuáles son?
9: Las que tú conoces. Es Barredor, ayer, el cártel Nueva Generación.
3: Ajá, la Barredora, justamente la que cuando Adán Augusto López era gobernador, puso al líder de la Barredora como secretario de seguridad. Por desgracia, hay más información negativa, porque también en Veracruz hallaron 5 bolsas con restos humanos. Oiga, y allá en Tamaulipas, la fiscalía está investigando la muerte de Dafne Zapata como un feminicidio. Adelante, José Alfredo Lisiaga.
10: Muy buen día, Luis. La mamá de Dafne, adolescente de 13 años de edad, que murió en un campamento de verano en una escuela militarizada de Ciudad Madero, Tamaulipas, exige justicia. Destaca que han pasado 6 días y no hay un solo detenido. Pero el fiscal general de justicia de Tamaulipas afirma que la carpeta de investigación evolucionó a otra etapa procesal. Además, destacó que el caso se investiga como feminicidio. Con todos los detalles, en unos momentos.
3: Gracias. 6:36 minutos. Hoy en Nueva York va a estar compareciendo Nicolás Maduro y Cilia Flores. Van a asistir a la nueva audiencia en Nueva York por cargos de narcoterrorismo, cocaína y armas. Le tendremos información en un momento. 6:36 minutos. Regresamos. Estos son los titulares del planeta. Me llamo Luis Cárdenas. No me tardo.
11: Titulares del mundo. New York Times.
24: Estados Unidos abandona la eficiencia en el combustible a medida que los precios se disparan.
11: The Washington Post.
24: En el Capitolio, una súplica por claridad en la guerra.
11: El País.
24: La ley del tabaco vetará fumar a los menores en playas y terrazas.
11: Le Monde.
24: La ley agrícola de emergencia se aprobó en medio de la confusión.
11: The Guardian.
24: Burnham implora al gabinete que encuentre maneras de afrontar la crisis del coste de la vivienda.
11: Der Spiegel.
24: Thorsten Frey se convertirá en el nuevo líder del grupo parlamentario de la Unión.
11: Corriere della Sera.
24: Meloni acusa disputa por Bolonia.
11: Folha de São Paulo.
24: Flavio Bolsonaro sigue los pasos de su padre y difunde falsedades sobre las urnas electorales entre los embajadores.
11: El Clarín de Argentina.
24: La polémica por la final ante España desbordó el fútbol y se metió en la política.
11: Al Jazeera.
24: Irán, principal agitador en la región y en serios problemas, Estados Unidos.

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4: Ya estamos de regreso. MBS Noticias con Luis Cárdenas. Continuamos. Primeras planas. El Universal.
5: Fiscalía investiga a más empresas ligadas a Ingemar, las compañías Dragados y Puertos y Servicios Portuarios de Ricardo Thompson Ramírez y Ricardo Thompson Navarro, este último detenido junto con Ernesto Rufo, cuya situación jurídica estaba por definirse, son señaladas de beneficiarse del contrabando de hidrocarburos. Ambas también recibieron contratos federales por 49 millones de pesos entre 2019 y 2024.
4: Milenio.
5: No hay forma de que Zambada pague a Estados Unidos esa fortuna. Abogado. Entrevista. Frank Pérez ve irreal la cifra de 15 mil millones de dólares que exigen a El Mayo y ratifica que su cliente nada gana con entregar la información al Departamento de Justicia.
4: Reforma.
5: ¿Vuelve Trump con el garrote? Anuncia la Oficina del Representante Comercial de Estados Unidos nuevas tarifas contra 60 países. Buscan reemplazar impuestos del 10% que invalidó la Suprema Corte.
4: Excelsior.
5: Ante anomalías, UNAM revisará examen virtual. Instruyen crear comisión técnica. La medida se da en medio de cuestionamientos y de resultados con más puntajes perfectos e incrementos abruptos en el mínimo de aciertos requeridos para licenciatura.
4: Animal político.
5: Alistan juicio contra presunto autor intelectual del asesinato de Carlos Manso.
4: La jornada.
5: Retoman Estados Unidos y México diálogo comercial bajo la sombra de más aranceles. Empezó tercera ronda del T-MEC. Washington amenaza con imponer cuotas a 60 países que permiten trabajo forzado.
4: El financiero.
5: Economía mexicana apunta a crecimiento de 1.7% en junio. Expertos. El dato marcaría recuperación en el segundo trimestre vía servicios.
4: El economista.
5: La Oficina del Representante Comercial de Estados Unidos se pronuncia por fortalecer las reglas de origen en revisión del T-MEC. Autopartistas de Estados Unidos piden preservar el sentido trilateral del acuerdo, certeza en la negociación y bajar cargos administrativos.
4: Reporte Índigo.
5: La sombra de la tortura. Aunque se han fortalecido los mecanismos de profesionalización de policías y corporaciones de seguridad, los casos registrados por presunta tortura y tratos crueles evidencian que el problema permanece vigente y que no se han logrado erradicar prácticas violatorias de derechos humanos.
4: El Sol de México.
5: Trump recrudece su ofensiva arancelaria. Apunta a 60 economías. El anuncio ocurre mientras sus enviados negocian en México temas claves del T-MEC.
4: La prensa.
5: Tétrico. Investigan muerte de adulta mayor hallada en su domicilio en la Gustavo Amadero. Tenía fecha de desaparecida y al parecer su familia no sabía nada de ella desde marzo pasado.
4: La crónica.
5: Destapan red para estafar con venta de plazas falsas en el DIF. Se tienen registrado el uso continuo de instalaciones gubernamentales, tanto del DIF como de otras dependencias.

minutos y a través de algún medio de comunicación, de la radio, de la tele o de alguna app, está escuchando en estos momentos de fondo la rolita, está padrísimo. Dice, hey, la vida es una movie y al final te mueres. Pues así es la vida. Es una especie ahí como de reggae, se escucha muy padre. Entiendo que pues a lo mejor en otro tipo de transmisiones no se puede escuchar la música, pero vale mucho la pena, está padre. ¿Por qué le cuento esto? Pues por la frase de hoy. Es un proverbio. Si tienes un problema y el problema tiene solución, ¿para qué te preocupas? Si tienes un problema y el problema no tiene solución, ¿para qué te preocupas? De todas maneras no se va a solucionar. Si se puede solucionar, pues chido. Si no se puede solucionar, pues también no se puede solucionar. ¿Qué le hacemos? Y es que, ¿sabe? Pasamos una cantidad impresionante de tiempo.

0: Pues pensando en cosas que realmente no van a suceder. Preocupados por cosas que quizá no están. Si tienes un problema y tienes solución, no te preocupes, hombre. Y si no tienes solución, pues tampoco. Preocupándote no ganas nada. Pásala bonito. Vive mucho, recuerda que no es tan en serio. Hazle caso a tu corazón. Hazle caso a lo que quieres hacer, a lo que quieres decir. Aunque eso cueste todo. Y recuerda que todo en esta vida pasa. Esto también pasará. Te mando un abrazo, quiérete un friego. 6:46, me llamo Luis Cárdenas, estás en MBS, no me tardo.
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3: La presidenta Claudia Sheinbaum abanderó a la delegación mexicana para la edición número 25 de los Juegos Centroamericanos y del Caribe, que se celebrarán del 24 de julio al 8 de agosto en Santo Domingo, República Dominicana. Asimismo, la CONADE destacó que se invierten 60 millones de pesos para garantizar la participación de los atletas mexicanos, ya que dichos juegos forman parte del camino hacia los Juegos Olímpicos Los Ángeles 2028. IMSS-Bienestar informó que por medio de 87 proyectos estratégicos y una inversión de 46 mil millones de pesos, fortalecerá su capacidad de atención con 43 nuevos hospitales, 21 hospitales con rehabilitación integral y 23 nuevos centros de salud y centros de salud con servicios ampliados. El instituto detalló que ya cuenta con 19 nuevos hospitales que brindan consultas, cirugías de alta especialidad y atención gratuita en diversas entidades del país. La Secretaría de Infraestructura, Comunicaciones y Transportes informó que avanza la modernización de las plazas de cobro operadas por Capufe, donde actualmente los 1.050 carriles de las 129 plazas de cobro ya cuentan con el nuevo sistema electrónico de telepeaje, permitiendo reducir gradualmente el uso de efectivo y agilizar el cruce de los vehículos con el propósito de mejorar la movilidad y fortalecer la seguridad en las autopistas federales. El servicio funciona mediante un tag colocado en el parabrisas del automóvil y lectores electrónicos instalados en las casetas, detectándolo al momento de pasar y al ser identificado, el sistema realiza el cobro automático en la cuenta asociada del usuario. Para MBS Noticias, Paola Hinojosa Mira.
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0: ciertos testimonios internos de que la encuesta a veces solo está de adorno. Y la prueba está en la revelación que hizo Rubén Rocha Moya, quien admitió que él no había ganado la competencia interna, pero como AMLO a fuerza lo quería candidato, obviamente terminó imponiéndolo. Pero bueno, la presidenta de la Comisión de Elecciones insistió en que la cosa es calmada. A ver si le hacen caso.
1: Bajo reserva del Universal.
2: Nos comentan que algunos panistas de Abolengo están extrañados por la tibia defensa política que el blanquiazul ha realizado del exgobernador de Baja California, Ernesto Rufo, quien es acusado por la Fiscalía General de la República de delincuencia organizada y ser parte fundamental de un esquema de contrabando de hidrocarburos. Dicen que, aunque es cierto que don Ernesto ya no estaba tan cerca de la actual dirigencia ni de sus actividades, hay quienes les extraña que no haya habido una defensa más agresiva de quien fuera el primer gobernador que tuvo el PAN. Otros aseguran que nadie en el partido quiere asumir un costo político por salir más allá de declaraciones en defensa de Rufo. Y mientras en el PAN no se animan a arropar al exgobernador, en Palacio Nacional la propia presidenta Claudia Sheinbaum recupera mensajes del expresidente Felipe Calderón cuando en octubre de 2017 el expresidente acusó a Rufo de haber entregado el estado de California al cártel de los Arellano Félix. Habrá que ver si la estrategia legal de su defensa logra que Rufo gane la batalla judicial a la fiscalía, pero todo indica que la defensa política la va perdiendo.
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0: Por responsabilidad de los medios, en Tabasco no hay que decir que se ha incrementado la violencia, demandó José Ramiro López Obrador, secretario de gobierno. Sin dejar un segundo de mascar ostentosamente su chicle, el funcionario exigió irse a la estadística, pues presume que hemos bajado la incidencia delictiva. Lo malo es que más allá de las estadísticas citadas por el hermano de AMLO, son una realidad las recientes atrocidades como los cuerpos desmembrados de dos personas hallados en bolsas ayer mismo en una ranchería del municipio de Centro. La víspera fue abandonada una cabeza humana en una hielera, y así las últimas semanas. Pero dice don Ramiro que el único problema es que la barredora y el cártel Jalisco Nueva Generación se están disputando la plaza. ¡Ah, bueno!
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2: Que entre hoy y mañana la presidenta Claudia Sheinbaum sostendrá una reunión con el representante comercial de Estados Unidos, Jamieson Greer, en Palacio Nacional, después de que el estadounidense pospuso la cita pactada para finales de mayo por cuestiones de agenda. Hay que recordar que ya se habían encontrado el 20 de abril para revisar el T-MEC, cuya tercera ronda de negociaciones está en marcha con los nuevos amagos arancelarios a medio mundo de parte de Donald Trump como telón de fondo.
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0: Y nos piden no perder de vista el asunto de la salida de Ulises Lara de la Fiscalía Especializada en Investigación de Asuntos Relevantes de la FGR. Esto luego de que el portal de noticias Latinos revelara que ayer se habría realizado un cateo en la oficina del ahora exfuncionario. Es sabido que las razones de la sorpresiva dimisión de Lara el pasado 14 de julio no se han conocido públicamente, salvo el dato de que lo hizo por motivos personales. Sin embargo, la falta de información generó múltiples especulaciones, la mayoría de ellas relacionadas con su desempeño y con los distintos asuntos, varios de ellos espinosos que tenía a su cargo. Ante ello, el pasado 20 de julio, el exfiscal decidió publicar un mensaje en el que afirma que no participaría en discusiones públicas basadas en versiones parciales, interpretaciones personales o señalamientos formulados fuera de los cauces correspondientes. Cualquier aclaración deberá atenderse por las vías formales con información completa, verificable y dentro del marco legal aplicable. Pendientes.
1: Pepe Grillo, de Crónica.
2: La UNAM ha recurrido exitosamente a la realización de exámenes de admisión a distancia, mismos en los que los aspirantes realizan la prueba selectiva en el encuadre de una cámara normal de video para computadora. La inteligencia artificial apoya la verificación de que nadie entre los miles de muchachos haga trampa y la capacidad técnica de la universidad llega incluso al punto de que se detecta si lo que ve el muchacho en su pantalla se está reproduciendo simultáneamente en otra. La UNAM ha salido avante en este proceso, pero aún así el rector Leonardo Lomelí ha ordenado la elaboración de un análisis en el que se analicen los factores que pudieron intervenir en el desempeño de los aspirantes. Como se indicaba, la UNAM ha salido adelante en esta automatización, pero el informe no es meramente técnico-informático, sino que busca saber cómo evitar que la modernización del proceso pudiese convertirse en un filtro no académico, sino socioeconómico. No olvidemos que acceder a las aulas de la UNAM sigue siendo, para cientos de miles, la escalera de ascenso social que tienen disponible.
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0: Más presupuesto para la guerra. ¿Será por eso que a todo el mundo le suben los aranceles?
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2: En México, el que no tranza no avanza. Pues lo tenemos marcado, tatuado. Es una corrupción arraigada. Decían en su momento que era una cosa cultural. Lo llegó a decir Peña Nieto. No, hombre, se le fueron encima y que le pases, que son los corruptos. Todos indignados, porque así como tenemos la corrupción, también tenemos la piel sensible, ¿eh? Y decían también que hasta podía ser una cosa genética, imagínese. En México, por desgracia, prácticamente en todo hay corrupción. A veces mucho, a veces poquito. Llega el inspector, te pide una lanita y con eso ahorras y ya no tienes que irte al tema burocrático que le puede costar más a un negocio que te quieren cerrar. Llega un policía y pues quiere una mordida, quiere un moche. Y uno termina dando un moche y, cosa muy curiosa, con ese moche, con esa mordida, pagas una multa a final de cuentas, pero te evitas ir a pagar la multa a otro lado y todo un trámite que está repleto de corrupción. En México desbordamos corrupción, es la verdad. No sé si algún día vamos a ver un México sin corrupción, me gustaría mucho, es un sueño quizá utópico, pero tiene mucho que ver con la cultura y tiene mucho que ver con nuestra forma de ser y tiene mucho que ver con nuestra educación. Ya nos dimos cuenta que el gobierno, pues, no ayuda mucho, ¿eh? Fueron corruptazos los priistas, fueron corruptazos los panistas y son corruptazos los morenistas. Y los del Verde y los del PT y todos. Los políticos son unos rateros en general. Lo sabemos, lo vemos, lo percibimos. Da igual el color que tengan. Ay, pero aquí hay un tema que me duele mucho. ¿A poco son corruptos en la UNAM? No me diga que son corruptos los universitarios. No me diga que son corruptos los chavos que se supone que son el futuro de esta nación. Hay un escándalo por la sospecha muy fundada de que varios estudiantes pudieron haber hecho trampa en el examen de admisión de la UNAM. De hecho, de acuerdo a la misma UNAM, el 2% de los procesos, lo que equivale a unos 3.174 exámenes, fueron cancelados. Todo esto se da a conocer gracias a profesores como el doctor Luis Ángel Maciel Barón, es más conocido como el profe Luis, y denunció un crecimiento exponencial en los exámenes. Entonces aquí tenemos dos opciones. O de pronto, desde hace 3 años a la fecha, tenemos una cantidad enorme de genios, igual y sí, o están haciendo trampa. Le pongo el ejemplo de medicina. La UNAM te pide un examen con 120 preguntas. Que alguien saque 120 preguntas es rarísimo, pero rarísimo. O sea, estamos hablando de 1, de 0, de 2 por mucho. Bueno, pues en este año fueron 9. 120 de 120, examen perfecto. Flawless victory. Pero fíjese, en el 2021, el promedio de aciertos rondaba por los 70. Para 2025, el año pasado, se incrementó cañón la frecuencia de aciertos de 117, pero para este año 2026, la concentración de aciertos de más de 100 está impresionante. Es como si el promedio ahora se haya ido de 70 a 100. Insisto, hay más genios o hay una manera de hacer alguna trampa. Y eso es lo que preocupa, porque también en este año, pues, se implementó un sistema de acceso remoto al examen, de poder hacer el examen a distancia, lo cual es muy, muy bueno. Y se apoyaron en la UNAM con un sistema de inteligencia artificial al cual creo le están confiando demasiado, porque la IA también se puede burlar, ¿eh? Y bueno, dicen, es que la IA detecta inclusive hasta lo que está viendo el muchacho y es imposible que... muchas maneras de hacer trampa. Digo, lo sabrán muy bien los fósiles que llevan también a veces mucho tiempo en varias facultades, no solo en la UNAM, en varias otras universidades del país. Como sea, es una, pues, buena o mala noticia. La UNAM ya dijo que va a tomar muy en serio estos señalamientos, que va a hacer una investigación a profundidad y que en dado caso que detecte trampa, va a suspender a estas personas que hicieron el examen y no los va a dejar inscribir. Sin embargo, y aquí es en donde viene el punto, si es que se incrementaron los genios en nuestro país, pues qué chido. Si es que los chavos ahora son muchísimo más inteligentes y en cosa de un año superaron el promedio de aciertos de la UNAM, de verdad, un aplauso. Pero si estamos hablando de la corrupción arraigada, si estamos hablando quizás hasta de papás, porque bueno, pues ahora los papás también están muy metidos con los universitarios, que les ayudaron a hacer estas trampas, todo para que pues, ojalá puedan pasar, ojalá puedan quedar. ¡Qué gacho! Porque pues el México corrupto es la realidad y el México limpio, sin corrupción, es la utopía. Irrealizable, al parecer. No sé, al rato platico con el profe Luis aquí en MBS Noticias y le entramos al tema, ¿cómo no? Porque usted lo pidió en el 5640-05-1025. Voy de nuevo, 5640-05-1025. El WhatsApp está abierto absolutamente para todo el auditorio. Usted manda aquí y déjeme decirle algo. Con el corazón en la mano, neta, neta, neta de corazón, gracias por darnos la oportunidad de acompañarle. Ya va al gimnasio, ya está desayunando, se está despertando, anda en el regaderazo de la mañana, o ya trae un rato, o acaba de regresar, quizá tuvo una jornada nocturna, no sé qué esté haciendo, pero lo que sea que esté haciendo, gracias por dejarme acompañarle, gracias por dejarnos ser parte de su vida. Es una oportunidad de oro. Esperemos estar a la altura. Un honor trabajar para usted. 77, vámonos. Reaparece el subcomandante Marcos y va a venir a la Ciudad de México. El Ejército Zapatista de Liberación Nacional, EZLN, anunció por primera vez que celebrará fuera de Chiapas el aniversario número 33 del levantamiento armado de 1994 y lo van a hacer en la Ciudad de México. Por si nos sentíamos que vivíamos en el pasado, mire nada más, ya llegó el subcomandante Marcos o ya regresó. Creo que es el tercer subcomandante Marcos, ¿no? Una cosa por el estilo. Ya hablaremos de esto porque seguramente va a hacer mucho ruido. En diciembre llega el EZLN a la Ciudad de México. Ponen su apoyo a las madres buscadoras. Eso no le va a gustar mucho al gobierno de la República. Escuche usted al sub Marcos.
3: Sentimos que tenemos que expresarnos personalmente nuestra admiración, nuestro cariño y nuestro respeto a los colectivos de buscadoras y buscadores. Sentimos que tenemos que abrazarlas, escucharlas y hacerles saber que acá en las montañas del sureste mexicano compartimos su dolor y sobre todo su empeño de verdad y justicia.
2: Es el sub Moisés, perdón, el subcomandante Moisés. Dice que se van a reunir con colectivos de madres buscadoras, organizaciones sociales y también comunidades indígenas. Le cuento más adelante. En el asunto de Ernesto Rufo, a esta hora, 7:08, continuó la audiencia de vinculación o no a proceso. Empezó a las 5 de la tarde. Se están discutiendo muchas cosas, no sabemos exactamente cuáles, porque el gobierno, concretamente los jueces penales en Almoloya, decidieron cerrar acceso a la prensa. La defensa de Rufo quiso que se abriera el acceso a la prensa. No, no quisieron, que porque se pueden tratar temas de seguridad nacional. ¿Como cuáles? Como el hecho de la corrupción en las aduanas que permiten que entre el huachicol fiscal, sospecho yo, ¿no? En fin, en este preciso instante, a las 7:08, llevamos ya 12 horas más o menos de esta audiencia en donde habrá o no vinculación a proceso y en donde van a decidir si Ernesto Rufo Appel se queda en Almoloya siguiendo el juicio en caso de que haya vinculación a proceso o si se le permite tener una especie de medida cautelar, prisión domiciliaria, brazalete, ir a firmar, qué sé yo. Estaremos muy atentos de lo que pase en unos momentos ahí en Almoloya. 15 mil millones de dólares son impagables, lo dice Frank Pérez, abogado de Ismael El Mayo Zambada. Se lo dice a Milenio ayer en una entrevista. Escuche.
4: No hay forma de que pueda pagar eso. El gobierno no le identificó ninguna propiedad. No identificaron nada. Tú sabes y yo sé que la gente a ese nivel no tiene nada a su nombre.
5: Did you know Mr. Zambada what happened with los chapitos? Why was he betrayed?
6: ¿Le ha dicho el señor Zambada qué sucedió con los chapitos? ¿Por qué fue traicionado? No lo sé, no puedo responder a eso. Él no sabe, confiaba mucho en ellos y es por eso que se reunió con ellos, así que no lo vio venir. Fue Joaquín, el hijo del Chapo Guzmán. El ahijado del Mayo fue quien lo secuestró y Jando era el piloto. El señor Zambada fue llevado a un cuarto y lanzado al suelo. Estaba desorientado en ese momento. Cuando lo subieron al avión, creo que le dieron una especie de líquido que lo hizo dormirse y realmente no sabe qué pasó.
2: Hoy viene Oscar Valderas a la casa y vamos a platicar con él sobre el caso del Mayo Zambada y muchísimo más. Le cuento en otros temas que ha arrancado la tercera ronda de negociaciones México-Estados Unidos sobre el T-MEC aquí en la Ciudad de México. El representante para comercio norteamericano Jamison Greer adelantó que Estados Unidos anunciará nuevos aranceles a unos 60 países en los próximos días. Escuche usted.
7: Bueno, abarca a 60 países y aproximadamente el 99% de nuestro comercio, y eso en realidad ilustra la magnitud del problema al que nos enfrentamos. Durante años, una vez más, Estados Unidos ha tenido vigente una ley que prohíbe la importación de bienes elaborados total o parcialmente con trabajo forzado, y la hacemos cumplir de manera rigurosa. Otros países, la mayoría, no cuentan con una legislación.
2: El México roto de todos los días. Detienen a 3 por masacre de 10 personas en Zacatecas. En total van 5. Es la voz del secretario de Gobierno, Rodrigo Reyes.
8: Con estas 3 detenciones estaríamos entonces sumando a raíz de este operativo 5 detenciones. Una en el municipio de Pánuco, realizada el día 19 de julio. Otra en el municipio de Fresnillo, realizada el día de ayer. Masculino, Leonel N., de 23 años, originario de Mazatlán, Sinaloa. Osvaldo N., de 22 años, originario de Durango. Y Dulce N., menor de edad, de Jerez.
2: La Fiscalía Michoacana investiga el asesinato de Luis Vallardo López, empresario restaurantero en Morelia. Fue asesinado de un golpe en el pecho. Su cadáver fue abandonado en una brecha de la zona rural de la capital michoacana. Ayer martes fueron encontrados en Tabasco, en las carreteras, cuerpos desmembrados y abandonados en bolsas en la ranchería Río Tinto. Sobre el tema, el secretario de Gobierno, José Ramiro López Obrador, atribuyó todo a un pleito entre los cárteles. Escuche usted.
9: Analizado de la violencia.
10: ¿Qué menos?
9: De estos descuartizados, aquí pertenece a algunas bandas que han analizado en la mesa de seguridad.
10: Pues son bandas, ¿no? Que se están peleando la plaza. Es lo que hemos venido diciendo desde que llegamos.
9: ¿Cuáles bandas son, don José Ramiro? ¿La tienen identificada?
10: Pues son bandas que se dedican.
9: Pero hay nombres, ¿tienen nombres esos?
10: No, sí, hay detenidos.
2: Bueno, dice José Ramiro López Obrador que han detenido a muchos. Y también habla de la barredora, que Adán Augusto López, hoy senador de la República, ya caído en gracia, pues tuvo a su cargo, como secretario de Seguridad Pública, al fundador de la barredora. Y por cierto, Adán Augusto López es motivo de conversaciones y muy probablemente de investigaciones en torno a su probable participación con este tipo de grupos criminales. El hecho es que en Tabasco, una vez más, aparecen cuerpos en las carreteras. Pero no solo en Tabasco, también en Veracruz, estado vecino. Lo más curioso es que dice la gobernadora Rocío Nale que eso se le hace raro cuando, por desgracia, es una constante. Habla también de los cuerpos hallados en Veracruz en torno a su data. Son cuerpos viejos, no me refiero a la edad, sino que ya tenían un rato ahí abandonados en la carretera de Puebla hacia Veracruz. Es Rocío Nale.
11: Son restos óseos que ya tienen larga data. Entonces, está trabajando la fiscalía sobre identificación, sobre todo el análisis. Vamos a ver, es un caso extraño, porque son restos óseos de largo tiempo.
2: La Fiscalía de Tamaulipas confirma que Dafne murió por asfixia en un campamento militarizado. Su mamá, Alejandra Quintos, con quien hablé yo aquí en este espacio hace unos días, llevó a Dafne a un campamento de verano. ¿Porque la niña quería hacer rappel? ¿Porque la niña quería ver cosas de defensa personal? Y porque además sonaba buena idea. Oye, mira, es un campamento, vas a entrar, es estricto, vas a forjar carácter, disciplina. Sí, vamos, ok. Al parecer en una novatada, en un abuso, en una negligencia de las autoridades escolares en ese campamento militarizado, la niña fue asesinada. y han pasado ya poco más de una semana y no hay nada. No se ha hablado sobre el tema, no hubo investigaciones, dejaron que huyeran personas. La fiscalía confirma que Dafne perdió la vida durante un campamento de verano. Bueno, pues ya lo sabíamos. El fiscal José Eduardo Gobea detalló que las indagatorias se centran en esclarecer a fondo las circunstancias directas, pues, de quién es esta academia militarizada que están cuidándola tanto. Es el fiscal en Tamaulipas.
12: Como lo dije, estas investigaciones a la fecha nos han permitido ya pasar a otra etapa procesal en donde se continúe con la propia investigación y con la sustanciación del proceso ante las autoridades competentes. Decir también, como dato relevante, que la investigación de los hechos no está centrada en los aspectos administrativos de operación de la institución educativa privada en que ocurrieron los hechos, sino, como lo dije, en el análisis profundo del contexto en que estos ocurrieron.
2: Ayer en México mataron a 21 personas. En unas horas más, Nicolás Maduro y Cilia Flores van a volver a comparecer en una corte de Nueva York. Esto para dar seguimiento a su proceso penal por narcoterrorismo. Hay algo aquí muy interesante porque es probable que el juicio inicie hasta dentro de un año, hacia junio o julio del 2027. Lo de hoy es una comparecencia muy, muy rápida en donde, bueno, pues podrían definirse temas que tienen que ver con fechas, con designación de jurados, con defensa, que a final de cuentas ha ganado esa batalla Maduro, y se será el pueblo venezolano, con todo y la miseria que están viviendo, con todo y el problema después del terremoto que sufrieron, el pueblo venezolano tendrá que pagar la defensa de su dictador. Oiga, y también en el marco de esta comparecencia se ha presentado información muy relevante el día de ayer que tiene que ver con la encargada presidenta Delcy Rodríguez. Y es que el Departamento de Justicia ha pedido una inmunidad para Delcy Rodríguez en un caso en donde tres ciudadanos norteamericanos están pidiendo indemnización, están pidiendo dinero porque fueron encarcelados en Venezuela y sufrieron vejaciones. Por ello, han demandado a Delcy Rodríguez en lo particular. Y ahora el Departamento de Justicia ha salido, pero a la casta por Delcy Rodríguez, o sea, por la encargada hoy de administrar Venezuela, porque presidenta, pues no es. Es más bien como la gerenta de los Estados Unidos allá en Venezuela. Mandando un mensaje bien interesante, ¿eh? Los que cooperan con el tío Sam tienen muchos beneficios. Y los que no, pues ahí está Maduro. El Pentágono pide presupuesto récord de 1.5 billones luego de elevarse a 37 mil millones de dólares el costo de guerra en Irán. El secretario de Guerra, Pete Hegseth, defendió el aumento de más del 40% como, dice él, una inversión generacional.
13: 1.5 billones es lo que busca el presidente y lo que necesitamos para defender al país. Los miembros de este comité entienden mejor que la mayoría que el dominio estratégico a largo plazo no se puede financiar a través de suplementos puntuales.
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2: Órale, espérate. Es Ozzy Osbourne. ¡Ay! Hoy se iba Ozzy Osbourne. El año pasado andábamos llorando a Ozzy Osbourne, sí es cierto. Era 2025, el año pasado. Fallecía el gran Ozzy Osbourne, vocalista de Black Sabbath. Tenía 76 años de edad cuando partió y cuando se fue de este plano. ¡Ah! Descansa en paz el príncipe negro, el príncipe ahí. Heavy metal, Children of the Grave. Black Sabbath, no me tardo, de Ozzy Osbourne. El príncipe de las tinieblas, perdón, regreso.

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0: A las 7:22 es momento de la politiquería.
1: A ver si Relaciones Exteriores nos puede decir si es factible dar algunas nacionalidades en general. Para cualquier otro país, igual que para Estados Unidos, si hay una persona vinculada a seguridad de otro país, algún agente que la embajada solicita, se hace el mismo procedimiento. Pero a ver si nos informa Relaciones Exteriores.
2: Expresiones de los funcionarios o representantes de la DEA, pues son eso, sus declaraciones de sus agencias, y no tiene que ver con la definición de las estrategias en México.
3: Es el tema de la inteligencia artificial. Vamos a revisar el tema del feminicidio, lo de la ley reglamentaria en materia de pueblos originarios, además de la ley de bienestar animal.
4: Hay algo que lastima, que daña al gobierno, a las empresas, a las familias y a toda la sociedad, y es la corrupción. 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
0: Vámonos con la politiquería de todos los días también. 7:24 del 22 de julio del 2026. Vámonos con información. Reapareció, le decía yo, bueno, Marcos, que ahora se llama Moisés. Ha habido ahí muchos cambios en torno a lo que fue el subcomandante Marcos, ya nada que ver con lo de 1994. De hecho, bueno, pues se maneja esta información. Hubo varios subcomandante Marcos, de menos tres, si no me equivoco. Y ayer llamó mucho la atención este mensaje. Es un mensaje del EZLN, anunciando que por primera vez fuera de Chiapas va a celebrar el aniversario número 33 del levantamiento armado de 1994. La gira va a culminar con la conmemoración del levantamiento zapatista el 1 de enero de 2027. O sea, para diciembre, para fin de año, tendremos al EZLN en la capital de la República. Y además va a ser el EZLN apoyado por, o aunado con, o quién sabe, ¿no? Porque a lo mejor las Madres Buscadoras no lo apoyan, no lo sé, pero probablemente con este grupo de colectivos que ha sufrido muchísimo desde, pues, que esta guerra contra el crimen organizado inició y que deja tantas víctimas, y que también, pues, adolece de esta poderosa negligencia del gobierno, de todas las instituciones, la verdad. Escuche usted lo que dicen en el EZLN.
5: Sentimos que tenemos que expresarnos personalmente nuestra admiración, nuestro cariño y nuestro respeto a los colectivos de buscadoras y buscadores. Sentimos que tenemos que abrazarlas, escucharlas y hacerles saber que acá, en las montañas del sureste mexicano, compartimos su dolor y, sobre todo, su empeño de verdad y justicia.
0: Vamos a darle seguimiento a este tema. Si realmente terminan por concretar esta visita a la Ciudad de México a fin de año, conmemorando los 33 años del levantamiento zapatista en 1994 allá en Tuxtla Gutiérrez. Son las 7:26. Vámonos con otra información. Citlali Sáenz, cuéntanos cómo van las cosas con el Tratado México, Estados Unidos y Canadá, cómo van las negociaciones aquí en nuestro país. Ahora toca aquí en nuestro país. Adelante, Citlali, buen día.
6: ¿Qué tal, Luis? Buenos días a ti, buenos días también a nuestros amigos del auditorio. Este martes inició en la Ciudad de México la tercera ronda de conversaciones bilaterales entre México y Estados Unidos como parte de la revisión conjunta del T-MEC. En el encuentro que se lleva a cabo en la Secretaría de Economía desde este martes y durará hasta el jueves 23 de julio, actualmente ambos equipos técnicos revisan diversos temas relacionados con implementación y funcionamiento del tratado comercial, ahora que las revisiones son anuales. El secretario de Economía, Marcelo Ebrard, dio la bienvenida a la delegación de la oficina del representante comercial de Estados Unidos, mientras que el titular de este organismo, Jamison Greer, se espera que arribe hoy a la Ciudad de México. Durante la bienvenida, el secretario Marcelo Ebrard expresó su confianza en que las conversaciones serán fructíferas. Los principales temas que se discuten en esta tercera ronda de conversaciones incluyen, por ejemplo, la industria automotriz, el comercio de acero y aluminio, temas laborales, agricultura, regulaciones de servicios digitales, así como reglas de origen. Cabe destacar que la Secretaría secretaria de Economía ha dicho que el propósito es resolver preocupaciones específicas, pero sin la necesidad de renegociar todo el acuerdo. El secretario de Economía ha declarado que para México la prioridad es mantener la ventaja arancelaria sobre el resto de los países del mundo, la cual le ha permitido consolidarse como el mayor exportador a los Estados Unidos en beneficio de los trabajadores y de las empresas asentadas en el país. Luis, es mi reporte al auditorio. Muy buenos días.
0: Vámonos con Pedro Tello. Gracias, Itlali.
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0: ¿Cómo ves, querido Pedro, esta tercera ronda de negociación comercial entre México y Estados Unidos? Técnicamente, bueno, pues es una revisión, pero pues ya sabemos que no están las cosas precisamente muy bien. A mí me llamó mucho la atención que al mismo tiempo, más o menos de esta ronda, venga el anuncio, amenaza, no sé, de Jamison Greer en torno a que pues vendrán aranceles en los próximos días, que van a ser una especie de anuncio, así como cuando le puso aranceles hasta los pingüinos Donald Trump. Pareciera que quieren revivir ese día de, pero ¿qué estás viendo en todo esto, querido Pedro? Buen día.
8: Hola, Luis, buenos días, qué gusto saludarte. Pues mira, México se sienta en la misma mesa con su contraparte comercial más importante, Estados Unidos, para iniciar formalmente la revisión o los temas que uno y otro país tienen planteados para actualizar el contenido del T-MEC. Pero el contexto en el que se produce esta tercera reunión, Luis Auditorio, es bastante interesante. Por una parte, México presentará una muy buena carta de negociación que tiene que ver con la satisfacción de uno de los puntos que a Estados Unidos le preocupan. Y ese punto es el hecho de que México y en general la región de Norteamérica debe reducir paulatina pero consistentemente la presencia de la marca Made in China en los productos manufactureros que se ensamblan y se venden en México, en Estados Unidos y en Canadá. Y en este sentido, lo que México hizo fue imponer a finales del año pasado aranceles a aquellos productos de economías con los que México no tiene ningún acuerdo comercial, para tratar de contener su arribo al mercado mexicano. Evidentemente eran más de 20 países los que resultaron afectados, pero esa medida estaba destinada fundamentalmente a uno de ellos, China, y el resultado es que las importaciones procedentes de China han caído casi un 29% en los primeros 5 meses de este 2026, en comparación con el nivel de importaciones que registramos con ese mismo país en el mismo periodo del año anterior. Así que la primera carta, que parece bastante favorable a nuestro país, tiene que ver con eso. México está cumpliendo en lo que a la reducción de la presencia de los productos procedentes del gigante asiático se refiere. Pero con lo que tendríamos que lidiar en esta tercera ronda de negociación, Luis Auditorio, es con el anuncio ya formal hecho por el gobierno de Estados Unidos de que va a imponer aranceles que van del 10 al 12.5% a aquellos países que, en su opinión, teniendo o no teniendo una ley que impida la compra de productos que han sido ensamblados o elaborados o producidos al amparo de la explotación a menores de edad, simple y sencillamente no cumplen con este tipo de medidas para evitar justamente la explotación infantil, y en consecuencia Estados Unidos lo que va a hacer es imponer otra vez ahora a México también un nuevo arancel, en este caso que se estima será del 10% a una importante cantidad de productos. ¿A cuántos? No lo sabemos. Así que tercera ronda de negociaciones con una buena para México y una nada buena para los exportadores mexicanos, Luis, a raíz de esta amenaza que en unos días más se va a cumplir por parte del gobierno de Donald Trump.
0: Gracias, querido Pedro. Pues vamos a estar muy atentos a ver qué es lo que sucede. Al final hay una cosa que me llama la atención en la narrativa del mismo gobierno, pero también de varios analistas, Pedro. Ponle que nos vaya muy mal, inclusive que pongan aranceles, pero que estamos en una situación mejor en comparación a la de otros países, quizá por la integración que tenemos entre México y Estados Unidos, el millón y medio de dólares que bueno, comerciamos por minuto. ¿Qué ves tú? ¿Estamos mejor que otros?
8: Sí, por supuesto que sí, Luis. A pesar de los aranceles que México paga en automóviles, en camiones de carga, en aluminio, en acero, por citar algunos ejemplos, lo cierto es que el arancel promedio que pagan las exportaciones mexicanas que no cumplen con lo contenido en el T-MEC es el más bajo en este momento de los aplicables a los países con los que Estados Unidos está comerciando. Y los productos mexicanos que cumplen con las normas pactadas en el T-MEC prácticamente entran sin el pago de impuestos al mercado estadounidense. Así que esto es lo que ha permitido que México se convierta en el primer proveedor del mercado estadounidense, y esto es precisamente, Luis Auditorio, lo que llevó hace unos días a un grupo de empresarios, particularmente el sector electrónico y automotriz de Estados Unidos, a enviar una carta al gobierno estadounidense para señalar que no desean que se hagan más fuertes las reglas de origen porque complicaría los ya de por sí difíciles esfuerzos para sustituir piezas, partes y componentes chinas con la producción mexicana y canadiense, Luis.
0: Gracias, Pedro. Te mando un gran abrazo y te seguimos en tus redes.
8: Sígueme en X en @ Petello Villagrán, y que sea un espléndido día para todos.
0: Es Pedro Tello, 733.
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0: Hay 277 militantes de Morena, Verde y Partido del Trabajo que buscan competir por las 17 coordinaciones estatales en defensa de la transformación y la soberanía nacional. Qué nombre tan cursi para hacer la tapadera de adelanto de elecciones. Y a ver, ya lo sabemos, pueden hacer lo que quieran. El INE lo tienen en sus garras, tienen al Tribunal Electoral como se les antoje. Por ahí algunos consejeros con cierta dignidad levantan la mano y dicen: oigan, no inventen. Hoy, no voy a citar, ¿no? Pero hoy aparecen varias encuestas publicadas en los medios de comunicación. Que si aquí, que si allá, que si es el favorito en tal o cual. Estamos en precampaña y es ilegal la precampaña que estamos viviendo. Pero en esta precampaña se les están saliendo las cosas del huacal. Les repito el número de candidatos: 277. Para ver si son candidatos de la 4T en alguno de los 17 estados que tendrán elecciones el año que viene. Solamente para gobernador, ¿eh? Ahí se súmele que de diputados, que de regidores, que presidentes municipales, que... y todo en una clara violación a la ley, donde les vale cacahuate, porque, insisto, tienen las instituciones de su lado. Bueno, pues se han salido tanto del huacal que tuvo que salir Citlali Hernández, que es la presidenta de la Comisión Nacional de Elecciones, y llamó a la calma a estos 277 aspirantes a las gubernaturas, porque se han agarrado el chongo feo. Caso de Chihuahua, ¿no? Por ejemplo, entre Cruz Pérez Cuellar y Andrea Chávez, están agarrados del chongo, peleadísimos, casi que a muerte. En fin, es Citlali Hernández, la presidenta de Comisiones en Morena. Escuche.
9: Compañeras y compañeros aspirantes a la Coordinación Estatal de Defensa de la Soberanía y de la Transformación Nacional, decirles que, como lo hemos estado señalando en las últimas semanas, de repente hay informaciones, publicaciones, documentos que buscan confundir. Tengan la certeza de que nuestros estatutos, la convocatoria emitida, los principios, los ideales, el compromiso con el proyecto y con el pueblo de México son la guía del trabajo que estamos haciendo en la Comisión Nacional de Elecciones. Así que pedirles nuevamente que no caigan en mentiras. No hay nada decidido, será una encuesta.
0: La neta es que eso no lo creía nadie tampoco, porque las encuestas, ajá, de encuesta me como un taco. Y más ahorita que no puedo comer muchas cosas. No lo creemos. O sea, digo, lo de Rocha Moya, ¿no? Rocha Moya no ganó la encuesta, pero lo pusieron de todas maneras. Le pongo otro que no ganó la encuesta. Clara Brugada no ganó la encuesta y la pusieron de todas maneras. Entonces, a ver si le hacen caso a Citlali Hernández, estos 277 que están peleando con todo para convertirse en los candidatos de la 4T. Y a ver si gana la 4T en 2027, ese también ya es otro boleto. 7:36. Estamos cumpliendo ya casi 13 horas de la audiencia de vinculación o no a proceso de Ernesto Rufo Appel, el exgobernador de Baja California. Tengo en la línea a su hija, a Verónica Rufo. Verónica, te mando un abrazo. ¿Cómo estás? Buen día.
10: Hola, Luis. Muy buenos días. Muchas gracias.
0: ¿Cuánto llevan? ¿Sigue tu papá? ¿Sigue Ernesto Rufo en esta comparecencia? Cuéntanos.
10: Sí, tengo entendido que siguen en esta comparecencia, ya me lo habían indicado ayer, que era una audiencia que se estimaba que duraría unas 24 horas, lo cual es inaudito. Y bueno, también venimos de la primera audiencia que duró, uh-huh, tengo entendido también, 40. Que es la audiencia 40 horas, que es la audiencia más larga de la historia de México.
0: 24 horas podría durar, o sea que por ahí de las 5 de la tarde, quizás 6 de la tarde, estaremos pues viendo el destino que decida un juez, en este caso una jueza, con Ernesto Rufo. Cuéntanos un poco cómo están viviendo esto. La acusación pues es muy grave, es muy seria. La Fiscalía General de la República está armando esto como si fuera la mayor red de huachicol fiscal. Habría que compararlo con lo que pasó, por ejemplo, con los hermanos Farías y la Marina, etcétera. Pero como familia, como hija, como lo que le está sucediendo a tu padre, ¿qué nos puedes compartir, Victoria?
10: Verónica.
0: Verónica, sí, perdóname, es terrible.
10: Verónica, sí, es como hija, es un abismo, Luis, es un abismo lo que estamos viviendo. En le digo a mi familia que yo simplemente me estoy moviendo por pura inercia, por pura intuición y un profundo dolor. Pero bueno, yo creo que a veces en la vida este tipo de situaciones, sobre todo cuando te mueves por dolor, te mueves con una fuerza y con una energía que es implacable, y es ahí donde estoy y cómo me siento. También creo que conforme van pasando los días me siento mucho más cierta en cómo voy entendiendo qué es lo que está sucediendo, aunque no es entendible, quiero decir, porque como dijo Fernando creo que ayer o hace unos días, saliendo de la primera audiencia, es que esto no tiene ni pies ni cabeza, y esa es la misma manera en la que yo he percibido, he comprendido, he estado palpando toda esta situación desde mi punto de vista como hija, como alguien que, uh-huh, no soy abogada ni tampoco soy política, simplemente soy, pues, ahora sí que una señora. Sí. Estoy casada con mis hijos y estoy ahora sí que de una manera lo más rápido posible, uh-huh, tratando de absorber todo este tema y ver cómo me voy moviendo. Pero repito, yo me estoy, claro, moviendo desde un punto de vista, desde un punto de un profundo dolor, pero, uh-huh, con una fuerza enorme.
0: Dice la presidenta de la República que hay muchas pruebas. Lo dijo ayer en su mañanera de esta manera. Escuchemos.
11: Y esta empresa importaba de las dos maneras, con las dos irregularidades, reportando menos o reportando que traía otro combustible o otro producto que no era combustible. Se dan cuenta tanto aduanas como las autoridades de seguridad del gobierno de México de que vienen estos ferrotanques hace un año prácticamente, los abandonan en Coahuila y a partir de ahí se hace toda la investigación. Y la empresa que los importa pues es Ingemar, o sea, no tiene, es directo.
0: En la narrativa que maneja el Palacio Nacional, la presidenta de México, la más alta esfera del poder, pues dicen, todo está muy fácil, ¿no? Todo es muy claro, ahí están los ferrotanques, ahí abandonaron los millones de litros de combustible y la empresa que lo importaba era Ingemar. Ingemar fue creada, fundada y es accionista Ernesto Rufo Apple. Tu papá, Verónica, ¿qué es lo que dices al respecto de este tema? ¿Cómo se contrapone esta narrativa frente a lo que le

0: sencillo y no es así. Entonces, para mí, esa manera en que ella lo expone, siento que confunde a la sociedad, confunde a la población. Y eso se me hace realmente una pues aberración, es la palabra que se me viene a la mente, de alguien que dirige un país y que esté dando esta información a los ciudadanos. Se me hace, no es la verdad. O ella quiere, o a lo mejor tiene algo de información, pero la manera en que la presenta no es la correcta. Es una manera en que está confundiendo la ciudadanía.
1: Pero déjame preguntarte algo. Dentro de los que podrían salir y defender a tu padre, obviamente hemos visto pues la defensa que ha hecho aquí Fernando Gómez Montt, platicábamos con él el pasado lunes, pero se habla mucho de una tibieza en esta defensa, que el Partido de Acción Nacional saliera con mayor fuerza, el mismo expresidente Calderón, con quien tu papá pues pudo haber tenido desavenencias políticas, pero hoy pues ha salido también un tanto en la defensa de Ernesto Rufo. ¿Has sentido tibieza? ¿Has sentido en una oposición política una falta de fuerza frente a la defensa de Ernesto Rufo?
0: No, frente a la defensa en general, no siento tibieza. Yo estoy en contacto, apoyándome con líderes del PAN, precisamente. Entonces, creo que está el apoyo de los líderes. No he estado en comunicación tan frecuente, aunque sí hay comunicación con la dirigencia del PAN. Creo que es diferente. Pero no siento tibieza en cuanto a los líderes. No siento esa tibieza en ningún estado. Bueno, nos contactan de múltiples estados, pero definitivamente aquí en la Ciudad de México, Baja California, no siento esa tibieza. Pero sí la dirigencia del PAN es distinta. Yo también debo decir que también mi acercamiento con la dirigencia del PAN no ha sido, yo no he ido a sí, sentarme ahí con ellos porque yo lo he querido, y sí lo he requerido en otros lugares, pero yo directamente tampoco lo he querido así.
1: Pero déjame preguntarte esto para cerrar un poco. En tu vida con tu padre, pues viviste muchos de este tipo de cosas. O sea, tu papá fue uno de los, primeros gobernadores de oposición, el primero de oposición, una lucha constante contra el priato, un momento dificilísimo en la historia mexicana, en la democracia mexicana, y hubo amenazas, y hubo acosos, y me imagino que en muchas ocasiones hubo el miedo de esto, de la cárcel. Pero pasaron tantas cosas, fue gobernador, en su momento pues siguió haciendo sus cosas, sus negocios, y ahora está sentado en el banquillo de los acusados, con algunos días pasados en Almoloya. ¿Qué te hace pensar eso frente a la democracia mexicana, pero particularmente frente a lo que tú viviste como hija, Vero? O sea, tantos años.
0: Estoy observando ahora también viendo en el pasado cómo ha sido nuestra vida. Yo soy de las personas, si no es que la más cercana a mi papá, y yo he sido, siempre me he visto como un testigo, ¿no?, de primera mano de la vida de mi papá. Y ahora veo lo que está sucediendo y yo creo que la vida lo pone nuevamente en una posición en la que lo utiliza, por decirlo así, para poner nuevamente ser el estandarte, por decirlo así, de una libertad de poder de enseñar a la ciudadanía, a la gente, del deber ser, claro, de lo correcto. Creo que una vez más mi papá, la vida lo pone en esta posición. Lo he visto una y otra vez. Y siempre sale victorioso, Luis.
1: ¿Cómo está él?
0: Mi papá siempre sale victorioso. No sé, Luis, no sé.
1: ¿Has podido hablar con él algo?
0: Ayer lo soñé.
1: Ayer lo soñé,
0: de hecho.
1: ¿Qué soñaste?
0: Ayer lo soñé, sí.
1: ¿Qué soñaste?
0: Ayer soñé que estábamos como en una... era como un lugar donde había mucha gente que tramitaba y yo estaba haciendo como una fila. Ajá. Y ahí me encontré varias personas que conozco. Y entonces... Sí. Y yo entro como a una sala, me espero, y en eso veo que una enfermera sale de un saloncito y que dice, ay, sí, señor Rufo, aquí, que le habían puesto una inyección. Y que en eso volteo, yo dije, papá, y él me volteó a ver, y él traía la misma ropa con la que con la que lo arrestaron, y vi, y pues lloré, obviamente, y luego también vi que él traía una

0: cara muy angustiada y ya, pero fue, y fue breve después, creo que desperté después de eso, pero ayer lo soñé.
1: Esperemos que lo puedas ver muy pronto de nueva cuenta. ¿Están preparados para algo que puede ser cruento, o sea, para un encarcelamiento, para tener que ir a verlo en Almoloya, para una situación muy fuerte?
0: Pues sí, no, Luis. Sí, no. Sí, porque lo voy a hacer y eso va a ser, ¿no? Pero no porque pues es muy fuerte, pero bueno, sí, porque yo voy a hacer lo que se tenga que hacer.
1: Gracias, gracias Verónica por darnos estos minutos aquí en MBS. Te mandamos un abrazo y estamos en comunicación si nos das oportunidad. Gracias, Vero.
0: Muchas gracias, Luis. Hasta luego.
1: Es Verónica Rufo, es la hija de Ernesto Rufo. Nos adelanta un poco, la audiencia podría durar 24 horas, más o menos. La última duró 40. Llevamos ya 13, 14 horas. Empezó a las 5 de la tarde de ayer. ¿Qué se va a decidir en la audiencia? ¿Si lo vinculan o no a proceso? Eso quiere decir si consideran que es un sospechoso y que se le tiene que seguir todo un juicio. Es muy probable que sea vinculado a proceso, eso es un hecho. Pero veremos, ¿no? En una de esas la defensa o también la jueza pues termina por aceptar otro tipo de evidencias y dice, oiga, no, pues el señor no tiene nada que ver y hay que investigarlo por otro lado. Ya lo veremos, a eso a las 5 de la tarde. Más o menos, igual y a las 7, igual a las 8, igual y hasta mañana. Justicia pronta y expedita, dicen, sí, cómo no. La otra cosa que sí se va a determinar el día de hoy es si Ernesto Rufo va a traer un brazalete y va a poder estar en libertad relativa con sus hijos, con su familia, o si va a tener que seguir el proceso en Almoloya, en el penal de máxima seguridad. Mientras tanto, a ver si tenemos por ahí rápidamente el audio de Ariadna Montiel, en donde, bueno, pues Ariadna Montiel señala que es un criminal Ernesto Rufo. Así lo dijo.
2: Se pretende construir este discurso sobre una supuesta cortina de humo que no es así, pues es una investigación de la fiscalía que es autónoma. Lo que estamos viendo pues es una reacción de la derecha de la oposición en defensa de un delincuente, de un traficante de combustible que ha sido señalado, pero que no se diga por parte de la oposición pues que ahora hay un preso político. Fuimos perseguidos por luchar por los derechos del pueblo, es ser preso político. Lo otro, pues, es tratar de encubrir a un delincuente que la Fiscalía General ya ha...
1: ¿Cómo se le llama a tratar de encubrir a un delincuente que el Departamento de Justicia norteamericano, como Rubén Rocha Moya, ha señalado como sospechoso de narcotraficante? ¿Cómo se le llama a la protección de un gobernador que está hoy frente a la justicia norteamericana de nuestro principal socio comercial, señalado de vínculos con la delincuencia organizada, entre ellos Ismael El Mayo Zambada, que fue condenado ayer a cadena perpetua? ¿Cómo se le llama a eso? Un movimiento de izquierda, quizá, que viene desde el oficialismo para proteger a criminales, ¿no? ¿Esto es político o no es político? Y le quiero preguntar sobre el tema. ¿Qué opina del caso Ernesto Rufo? ¿Es un guachicolero? ¿De dónde? ¿Por qué? ¿Solamente porque lo dice la autoridad ya es guachicolero? Pruebas, ¿no? Decían en el gobierno federal. ¿Qué opina usted? Dígame. ¡Cállate, porro neoliberal! Tú solamente apoyas al PRIAN. Sí, échele. Catarsis, sáquela. 5640-05125. Voy de nuevo. 5640-05125. Una vez más, 5640-05125. Las 7:50. Me enlazo hasta los Estados Unidos con Edgardo Moreno. Edgardo, hoy habrá comparecencia, pero de Nicolás Maduro y de Cilia Flores. Cuéntanos, buen día.
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10: La clasificación general por detrás del líder, su coequipero, y también el hombre más importante del Tour, que es el esloveno Tadej Pogačar. En segundo lugar está Remco Evenepoel, el ciclista belga que ayer logró ganar la contrarreloj. Y en la cuarta posición, detrás de Isaac del Toro, se encuentra el francés Paulo Seixas. Así que quedan únicamente 5 días. El domingo llega a París la competencia y el mexicano intenta mantenerse en el tercer lugar, en el podio principal, que sería toda una proeza. Además, está disputando el suéter blanco del líder. Y la gran competencia va a ser con el francés Seixas. Tienen 20 segundos de diferencia. Los dos jóvenes, los dos señalados para ser las grandes promesas del ciclismo a futuro. Y separados, insisto, por 20 segundos. Solamente 20 segundos. Hoy una etapa con más de 170 kilómetros que tiene puertos de montaña de tercera a cuarta categoría, no importantes, pero hay muchísimo calor, casi 35 grados centígrados en esta parte de Francia, con lo cual eso hace más complejo el accionar de los ciclistas. Vamos a ver si del Toro hoy puede soportar. Ya a partir de mañana vendrán los ataques definitivos para el Al de West. Son 4 etapas, 3 etapas duras de montaña para terminar el Tour. El domingo, obviamente, es una etapa de paseo prácticamente para llegar a Champs-Élysées. Bueno, en noticias del fútbol mexicano, el portero Guillermo Ochoa anuncia su retiro a los 41 años. Ya fue parte de un homenaje en plena Copa del Mundo. Creo que hay que reconocer su trayectoria. Sobre todo, yo le reconozco mucho el hecho de que haya salido de su zona de confort e intentado jugar en el fútbol europeo. Le alcanzó para ciertos equipos de cierto nivel, media tabla hacia abajo en Europa, pero tomó el riesgo, cosa que no hacen lamentablemente muchos futbolistas mexicanos. No toman ese riesgo de irse al fútbol europeo. Bueno, el Cruz Azul le ganó 2-1 al Puebla en su regreso al Estadio Banorte, el Estadio Azteca, que por cierto todavía se ve con algunas sobre todo escenografía, vamos a llamarla así, algunas estampas de alusivos a la Copa del Mundo. Todavía en la salida de vestidores está la bandera de la selección de Inglaterra, que es una huella todavía de lo que fue ese doloroso partido para la selección mexicana de fútbol. Así que gana el conjunto de Cruz Azul, Pumas se impone 2-1 al Toluca en Toluca, buen resultado para el equipo de los Pumas. Recuerden que después del fin de semana el torneo se detiene para ir a la Leagues Cup y también para buscar el campeón de campeones que lo van a disputar Toluca y Cruz Azul, los últimos dos monarcas del fútbol mexicano. Lo que tenemos en deportes desde Chambéry en Francia. Muchas gracias, Luis, un abrazo, saludos para todos, los esperamos 3 de la tarde con todo el equipo MBS Deportes.
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1: 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Primeras planas. El Universal.
2: Fiscalía investiga a más empresas ligadas a Ingemar, las compañías Dragados y Puertos y Servicios Portuarios de Ricardo Thompson Ramírez y Ricardo Thompson Navarro, este último detenido junto con Ernesto Rufo, cuya situación jurídica estaba por definirse, son señaladas de beneficiarse del contrabando de hidrocarburos. Ambas también recibieron contratos federales por 49 millones de pesos entre 2019 y 2024.
1: Milenio.
2: No hay forma de que Zambada pague a Estados Unidos esa fortuna. Abogado. Entrevista. Frank Pérez ve irreal la cifra de 15 mil millones de dólares que exigen a El Mayo y ratifica que su cliente nada gana con entregar la información al Departamento de Justicia.
1: Reforma.
2: Vuelve Trump con el garrote. Anuncia la Oficina del Representante Comercial de Estados Unidos nuevas tarifas contra 60 países. Buscan reemplazar impuestos del 10% que invalidó la Suprema Corte.
1: El financiero.
2: Economía mexicana apunta a crecimiento de 1.7% en junio. Expertos. El dato marcaría recuperación en el segundo trimestre vía servicios.
1: El economista.
2: La Oficina del Representante Comercial de Estados Unidos se pronuncia por fortalecer las reglas de origen en revisión del T-MEC. Autopartistas de Estados Unidos piden preservar el sentido trilateral del acuerdo, certeza en la negociación y bajar cargos administrativos.
3: Ocho de la mañana con 7 minutos. Seguimos en este espacio. 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Gracias por todos los comentarios que nos hacen llegar en el 5640-05-1025. Voy de nuevo, 5640-05-1025. Las 8:07, la presidenta de la República, el día de ayer, remarcó que la Fiscalía General de la República, que la FGR, pues va a ser la encargada de ver si algo les puede tocar de los 15 mil millones de dólares que condenaron al Mayo Zambada a pagar a los norteamericanos en el marco de su cadena perpetua por ser uno de los principales perpetradores de narcotráfico, de los introductores de fentanilo a Estados Unidos. Bueno, pues la FGR también quiere una tajada, ¿no?, de esos 15 mil millones de dólares. Así lo dijo la presidenta.
4: Normalmente se hace. No quiere decir que lo hayan decomisado, quiere decir que es parte de la resolución que se está planteando. Entonces, la fiscalía normalmente participa en estos casos y ya le pediríamos a la fiscal que informara.
3: Bueno, pues veremos si la fiscal informa y qué es lo que logra informar, pero bien dice la presidenta, no es que ese dinero esté decomisado. Ese dinero no existe, no está en un baúl, en un cofre al final del arco iris del narco. No, ese dinero pues es inclusive hasta una especie de símbolo que hace el gobierno norteamericano, que hace el Departamento de Justicia, que se hace desde los Estados Unidos, pues para mostrar lo que es el poderío y lo que es el castigo también a ese poderío de tráfico de drogas. Hoy tengo aquí en el estudio a Salvador Mejía, experto en temas antilavado. Querido Salvador, qué gusto me da verte. ¿Cómo estás? Bienvenido.
5: Pues, ¿para qué me mandaste a llamar si ya diste la respuesta?
3: Ok. Pues es parte de la introducción que leo aquí con el chat GPT.
5: Todo bien.
3: Sí, o sea, estoy como los de la UNAM.
5: ¿Tu mejor amigo?
3: Sí, más o menos.
5: No,
3: o
5: me sea, toques ese vas, porque
3: entre Claudio.
5: Siendo sensible con la UNAM. Pero bueno.
3: Tú eres UNAM, ¿no?
5: Soy orgullosamente segunda generación de la UNAM y siendo sensible. Pero a ver.
3: Ahorita hablamos de la UNAM. Ahorita vamos así como colofón.
5: El dinero. De los dineros.
3: ¿Ontan los 15 mil millones?
5: ¿Ese dinero está aquí en este cuarto con nosotros?
3: Pa, yo quisiera. A ver, deja tú que hubiera el 0.000002%.
5: Pero creo que todo es como tú lo estás diciendo. Es una muestra de poder. Mm. Pero a ver, para que la audiencia. ¿Cómo te dice la chaviza loca? Contexto, güey. A ver, un poquito de contexto. El Mayo ya fue sentenciado. Uh-huh. Es un líder de un cártel. Y como a todos los narcotraficantes en Estados Unidos que son sentenciados, la fiscalía solicita una suerte de reparación del daño. Uh-huh. Eso es para todo mundo. No es que sea él alguien particularmente especial. Bueno, sí es especial. Pero esto no tiene que ver con que él requiera un tratamiento diferente a los demás. Okay. Si tú te metiste una lana por traficar drogas, esa lana tiene que pasar a las arcas del gobierno norteamericano. Llámalo un resarcimiento, llámalo una reparación del daño, pero la realidad es esa, ¿no? Ahora bien, 15 mil millones de dólares. Suena una cantidad.
3: Una brutalidad, no manches.
5: Oye, ¿esa cantidad de dinero existe en el mundo? Existe, duplícala, multiplícala por 3, multiplícala por 4, réstale el 4 que teníamos, súmale un 7, y ahí está la cantidad. No se trata de que el gobierno norteamericano la vaya, porque la haya solicitado, no significa que la vaya a obtener. Uh-huh. Porque para obtenerla necesita echar a andar un proceso, bueno, obtenerla con facilidad. Necesita echar a andar un proceso de inteligencia financiera para poder llegar a los lugares donde ese dinero está escondido, ya sea en cuentas bancarias, en propiedades.
3: Decían que en cripto, a lo mejor.
5: Y en cripto, por supuesto. Y ahí, espérame tanto, porque esa es una parte bien, bien, bien importante. Okay. O en cripto. Ah, ok. ¿Y qué? Pero ¿a poco el Mayo va a decir dónde está todo ese dinero? O el Mayo va a decir, como lo haría un líder criminal con buenos conocimientos, ah, sí, ahí tengo algo. Es decir, va a soltar lo que cualquier criminal tiene destinado como un cebo. Ya me agarraste, uh-huh, y agarraste esta bodega con dinero, con relojes, con carros, con lingotes de oro, con sendas. Ay, sí, quédatelo. Cuando en realidad eso no es otra cosa sino un señuelo. La verdadera marmaja la tienes oculta a niveles muy profundos. Uh-huh. Y cuando tú decías, es que esto es un despliegue de poder, palabras más, palabras menos, estoy totalmente de acuerdo contigo, porque creo que el gobierno norteamericano lo que quiere hacer es, uh-huh, demostrarle al mundo que sus áreas de inteligencia,
3: claro,
5: son tan efectivas que van a poder irse contra la parte más complicada, el cripto.
3: El cripto, uno. Luego, dos, de que van a poder llegar a todos lados porque no está ese dinero, insisto, al final del arco iris del narco, no está ahí en un cofre. Tampoco es que esté enterrado, o sea, eso es una muy bonita, uh-huh, película y caricatura de cuando Pablo Escobar y cómo metían el dinero escondido.
5: Que aparecía,
3: sí, que tenía podrido frío y que con eso que quemabas billetes de 100 uh-huh dólares y con, o sea, sí pasó, pero pues eso es nada.
5: Es otra época.
3: Es otra época. Y la brutalidad de cantidad de dinero que se tiene, pues no lo manejas en ese tipo de billetes de 100 dólares, ¿no? Pero fíjate que a mí me encantó, ahora me cae muy bien Frank Pérez.
5: Sí.
3: Ayer lo vi en la entrevista en Milenio. Qué fregón es el. O sea, es que ya muy honesto. Uh-huh. Y dijo Frank Pérez, a ver si tenemos por ahí el audio. Señala Frank Pérez, pues, que no tiene esa cantidad de dinero. Dice, nadie tiene esa cantidad de dinero. Y además dice clarito.
5: Dice clarito el Frank. El Frank.
3: Ya viene acá.
5: El compa Frank.
3: Ven a cabina, Frank. Ándale, acéptanos.
5: Se pone bueno.
3: Dice Frank Pérez, el abogado del Mayo Zambada allá en Estados Unidos, que pues nada a esos niveles está a nombre de los narcos. Escuchemos.
5: Ah, a ver, venga.
6: No hay forma de que pueda pagar eso. El gobierno no le identificó ninguna propiedad. No identificaron nada. Tú sabes y yo sé que la gente a ese nivel no tiene nada a su nombre.
5: Sí, pero está jugando para la grada.
3: Sí.
5: No tiene nada. Pues por el amor de Dios, Frank.
3: A ver si me está escuchando.
5: Di Frank.
3: Esta es mi cámara,
5: ¿verdad? Sí, es tu Frank.
3: Frank,
5: tampoco. O sea, te entiendo, pero tampoco va por ahí.
3: A ver si se nomás cayó en inglés.
5: Estamos hablando de un líder de uno de los cárteles más poderosos en su momento, el cártel más poderoso de México, que vivía en la sierra, que andaba vestido de ranchero, que no le gustaba incluso vivir en la ciudad, en Sinaloa, no acá en Ciudad Capital. Es una persona.
3: Dormía en el cerro.
5: Le gustaba eso.
3: Uh-huh.
5: Sencilla, si me lo permites. Sí. Por supuesto que no tiene medio peso partido por la mitad a su nombre. San se acabó. ¿Dónde está? Entonces, ¿dónde está ese dinero? Es la pregunta que irá otra vez de la mano de el gran ejercicio de publicidad que terminará haciendo el gobierno de los Estados Unidos. El nombre, digo, todo su patrimonio estará a nombre de terceros. Y ahí es donde comienza, Luis, el verdadero riesgo para México. Porque los empresarios que hicieron negocios a sabiendas de que se estaban acostando con el diablo, o empresarios que hicieron negocios sin saberlo con empresas de la delincuencia organizada, se pueden llegar a ver afectados por las por las campañas que van al azar los funcionarios norteamericanos. No. Por una estrategia que está definida desde hace mucho tiempo por el Departamento del Tesoro, de Justicia. Uh-huh. You name it, para el escucha pues, que no quiere hablar en inglés. Acuérdate de esto, Luis. Cuando estaba terminando la administración de Joe Biden, crearon algo llamado la Counter Fentanyl Strike Force dentro del Departamento del Tesoro, uh-huh, que coincidió con que vino a México la entonces secretaria del Tesoro, Janet Yellen, que se reunió con López Obrador, se reunió con la Asociación de Bancos de México, con la WIF, con el secretario de Hacienda, bla, bla, bla, bla, bla, bla. Uh-huh. Otra vez, nos leyeron la cartilla, nadie quiso escucharla, pero bueno, esa Counter Fentanyl Strike Force, y ojo, picture in picture. Los políticos en Estados Unidos van y vienen. Lo que no se mueven son las agencias gubernamentales, claro, y los planes de trabajo. Uh-huh. Esa agencia se integró por personas de todas las áreas del Departamento, uh-huh, del Tesoro, el Departamento de la Secretaría de Hacienda, para que nos entiendamos bien. Uh-huh. Todas las áreas encargadas de ver el movimiento de los dineros, y pusieron un mini centro de inteligencia, yeah, dentro de la misma Secretaría de Hacienda norteamericana. Mm-hmm.
7: Como su WIF.
5: Como
7: más o menos.
5: Haz de cuenta que me quitas personal de la WIF, me quitas personal de la fiscalía, personal, mm-hmm, de seguridad y yo le voy a seguir llamando CISEN, discúlpeme. ¿Cómo sí. es este Centro Nacional de Inteligencia? Centro de Inteligencia. Imagínate que agarras dos o tres funcionarios públicos de cada una de esas, uh-huh, y armas una fuerza de tarea especial que no le va a rendir cuentas a Biden, uh-huh, y va a andar buscando dónde carajos está el dinero sin importarle cumplir con temas regulatorios. Y esa oficina la pusieron en la frontera. ¿Qué oficina crees que es la que ha estado generando la mayor cantidad de inteligencia respecto de cómo se mueve el dinero del fentanilo? Pues esa.
7: ¿Cómo se llama?
5: Counter Fentanyl Strike Force. La fuerza de tarea contra el fentanilo. Va de nuevo.
7: Que además es parte del programa de seguridad y de la nueva estrategia de seguridad norteamericana que tiene en un solo lugar.
5: Es transpresidencial, Luis.
7: Exacto.
5: Es un esfuerzo transpresidencial.
7: Para los que dicen, no, en noviembre se calma.
8: No creo, la neta. No creo.
5: A ver, no creo. Ladies and gentlemen.
7: Sí.
5: Tal no se va a calmar esto que. Previo a noviembre, cuando tú dices noviembre, sí, te refieres a las elecciones intermedias,
7: sí, claro,
5: ya por fin la presidenta ya lo empezó a utilizar, uh-huh, como un argumento, pero espérense, previo a las intermedias viene una fecha, septiembre 11, se cumple 25 años del 11 de septiembre, uh-huh, sí o sí yo veo que el gobierno norteamericano se va a aventar otra acusación, va a ser algo extraordinario, pues espérame, uh-huh, pero bueno, esa es otra historia.
7: Esa está buena, el adelanto está bueno.
5: Estamos pensando,
7: es una especulación,
5: Luis. Es que han sido teatrales.
7: Porque así es.
5: Cuando sacaron lo que publicó Luis Chaparro, con quien platicamos aquí, le mandamos un abrazo a Luis, de pie de nota, el tema de que había habido un operativo, el Air Kings, por parte, uh-huh, del FBI, fue el 4 de julio.
7: ¿Qué pasa el 4 de julio?
5: Pues la película de Will Smith.
7: Luis, gobiérnate.
5: ¿Qué? O sea,
7: oye, que yo no fui a la UNAM.
5: Ese día Will Smith le ganó la guerra
7: a los aliens.
5: Illegal aliens.
7: Bueno, sí, hablando de.
5: Entonces, esto es un esfuerzo que ya está echado a andar. Esa es una estrategia ya establecida, uh-huh, desde hace mucho tiempo, porque el presidente Trump entendió que su primer mandato fue un desastre, y para el segundo, desde la pre-campaña, se asesoró de las personas correctas que le pusieron un plan de trabajo, como nos ha dicho nuestro querido Oscar Valderas, para eliminar a los cárteles en, siempre se me va la fecha, en 8 años, uh-huh, en teoría. Otra vez, un proyecto transpresidencial. Ese dinero, ¿de dónde lo van a sacar? Pues claro que el abogado del Mayo tiene toda la razón del mundo. Pues el Mayo no tiene nada a su nombre. Pues,
7: no, pero está.
5: A menos que le haya puesto su nombre a los calzones, una cosa así.
7: Sí, no, pero lo van a detectar.
5: Lo tiene. ¿A quién? Esa es la pregunta.
7: Y tú dijiste empresarios mexicanos. O sea, que de pronto nos enteremos, no sé, pienso, Sinaloa, los tomates. Que de pronto en alguna empresa de tomates, no necesariamente muy grande o quizás sí muy grande, ¡pum! Resulta ser que por ahí había dinero del Mayo y que venga un congelamiento de bienes o que venga un aviso de esta fuerza especial contra el fentanilo. O la otra, y aquí es en donde me quiero meter en problemas porque de eso vivo, pues a lo mejor campañas políticas, ¿no?
8: Se lava muy bien el dinero en las campañas políticas.
5: Te me fuiste hasta la cocina antes de tiempo.
7: A ver.
5: Pero como si no estuviera acostumbrado.
7: Pues sí.
5: Parece ser que ni te conozco.
7: Pues sí.
5: A ver, súmale otro factor. Súmale dos factores más. El gobierno de México jamás, jamás, jamás ha utilizado un modelo como el colombiano o el norteamericano de máxima publicidad, mediante el cual nos dice, oigan, estos son los riesgos asociados al lavado de dinero, no solo en México, sino en México por zonas geográficas incluso. Entonces tú, como empresario, tú no tienes información para cuidarte. Oye, pero yo soy dueño de una SOFOM, soy el dueño de un banco. Pues por supuesto que tienes retroalimentación por parte de la unidad de inteligencia financiera. Pero si eres un empresario de a pie, pues la única manera que tienes para saber cómo cuidarte, pues es escuchar las noticias, es leer la prensa, qué sé yo. Ahorita la Unidad de Inteligencia Financiera de México acaba de liberar una suerte de guía para los bancos, mediante la cual les dice cómo protegerse por el tema del huachicol fiscal. Bueno, pues eso lo saben ya los bancos y van a tener que modificar profundamente sus estructuras. Pero para el sector económico realmente no hay esa protección, por un lado. Pero bueno, ibas a
7: querer. Sí, o sea, a ver, pero aquí, por ejemplo, o sea, en concreto, para que encuentren ese dinero, de pronto los norteamericanos, los gringos, pueden decir, oye, ¿qué crees? Te detecté 2 millones de pesos, 1 millón de pesos, ni siquiera dólares, ¿no? En esta empresa que distribuye jitomate,
5: de aguacate, importación, exportación.
7: Y vimos que esta lana tenía que ver con temas,
5: el 100%,
7: con el Mayo.
5: Luis, de la economía de México. Ojo, no te vamos a excluir de la conversación el tema financiero, porque insisto, ese se cuida. Ya se cuidan aparte. Pensemos en la economía. Toda la cadena de producción en México en este momento, Luis, está en riesgo. ¡San! Se acabó. Y peor aún, te decía, dos elementos. El segundo, ¿cuál es? Acaban de designar a... se me fue el nombre de los cárteles.
7: Al cártel de Juárez, ¿no? Juárez y Unidos.
5: Como organizaciones terroristas. Y en el despacho, quien lo quiera, ahí está en Twitter o en LinkedIn el reporte de inteligencia que hicimos. Me encantó que señalamos dos aspectos muy importantes. Cada persona que haya tenido que ver indirectamente, para seguir con esta idea, haya tenido que ver indirectamente con estos dos cárteles, ya podrías llegar a ser considerado
7: terrorista,
5: como un copartícipe de,
7: o terrorista.
5: Y la segunda parte que me encantó fue, tenemos que entender el impacto de manera diferente, porque unos operan en una zona geográfica, en el norte, donde es industria, donde son temas financieros, y la otra opera, que es en la zona de Michoacán, a nivel agricultura, extorsión, cobro de piso, tras. Entonces, todo esto nos lleva a decir, Luis, que una vez más, los empresarios mexicanos están en riesgo porque el gobierno mexicano jamás ha tenido ningún interés.
7: Voy a poner aquí un ejemplo espantoso. Zacatecas, acaban de colgar a empresarios. Colgaron a empresarios, Salvador. Tú los viste en el Zacatecaso. Imágenes dantescas.
5: No.
7: Empresarios. No estábamos hablando de el banda rival, de otros sicarios. Eran empresarios dedicados a industria minera, dedicados a temas de construcción. Vamos a poner este ejemplo no con los colgados, porque está horrible, pero tiene que ver. Si resulta ser que un empresario, para seguir operando, tuvo que pagar su derecho de piso, y esto se prueba de alguna u otra manera, esa empresa que construyó con sudor, lágrimas, sangre,
5: y miedo.
7: Vale cacahuate y miedo.
5: Mucho miedo.
7: O sea, es un jaque brutal a la economía mexicana como se mueve aquí, porque tienes que estarte moviendo y pagando derecho de piso.
5: Espérate, ya me acorralaste.
7: No, y... ¿qué me voy a andar acorralando?
5: No, es que me estás acorralando en un escenario muy difícil de contestar. Es una pregunta muy difícil de contestar. A ver, Esto que me estás planteando fue una de las primeras preguntas que nos hicimos cuando Trump designó a los primeros 6 cárteles mexicanos como organizaciones terroristas extranjeras.
7: Pago de derecho de piso es cooperación al terrorismo.
5: Esa fue la primera pregunta que nos hicimos, incluso con colegas en Estados Unidos. Oye, ¿esto llegará a ser aplicable? La respuesta inmediata fue, no lo sé, pero no me atrevo a decirte que no pueda ocurrir. Esa misma respuesta, Luis, te la doy hoy. Oye, a ver, se me hace un poquito agresivo pensar que a una empresa X me la vayas a designar como. Sin embargo, también, si me pides que te ponga por escrito, imagínate que ahorita, ahorita me busca una empresa que está operando en estas zonas de riesgo y me dice, ponme por escrito y te pago tus honorarios, Salvador. Ponme por escrito que no me va a ocurrir esto. Perdón, no puedo asegurarte que no termines por ser algo llamado riesgo de contagio, que no te ocurra algo llamado riesgo de contagio.
8: Está del nabo. O sea, te puede pasar lo de riesgo de contagio. Puede ser que te congelen cuentas. Puede ser que tengas una broncototota, porque tienes broncototota aquí en México. Tienes broncototota porque de repente tu empresa, vamos a suponer que es una constructora, por alguna razón tienes algo que ver con Estados Unidos, alguna cuenta, alguna, no sé, te cancelan la visa, ¿no? Mejor. O la otra es que te cuelgan. Pero aquí no estamos peleando con que no, que estuvo muy bonito y que.
5: Y ni siquiera tienes la gran ni siquiera tienes la ventaja, Luis, de apellidarte Rocha.
8: Ah, sí, bueno.
5: Ni llamarte Marina del Pilar para que te defienda a capa y espada el sistema político mexicano.
8: El sistema,
5: nuevamente, nuevamente somos los de a pie los más jodidos. Sí, oye. Pues entonces dime, a ver, dame un resumen ejecutivo de dónde. Aquí tenemos sentado a un grupo de empresarias y empresarios. Díganos dónde están parados. Ok, ahí les va la respuesta. Están parados en un techo de cristal, están parados en arenas movedizas, están caminando en una línea.
8: Estás a punto de respirar mal y que te cargue pifas.
5: Ese es
8: el problema. Y por
5: todo
8: eso
5: lo malo que te pueda pasar. Estás en posibilidad de que te ocurra porque el gobierno de México jamás ha tenido o el interés o la capacidad para entender que nuestra planta productiva, nuestras empresarias y empresarios han estado, están y muy probablemente estarán en riesgo latente de la delincuencia, pero también ya de las acciones que decide echar a andar el gobierno de los Estados Unidos.
8: Sí.
5: Insisto, tomo tu expresión para mostrar harto músculo de inteligencia financiera.
8: O sea, estamos en el peor escenario de todos, la verdad, y podemos ir avanzando. Se va a poner peor, dice la Biblia. Por eso a mí me llama la atención que el FGR está bien contento. No, oye, pues ¿cuánto me va a tocar de los 15 mil millones de dólares?
5: Cero. Nada. Pregúntame.
8: Además, ¿cuánto le va a tocar a la FGR Salvador Mejía?
5: Nada. ¿Por qué nada?
8: Pues si es mexicano, el narco, algo, no sé tocar.
5: Este debate, Luis, me encanta. El sentido de pertenencia, nuestros cárteles, nuestros criminales.
8: Los españoles se robaron el oro, los norteamericanos se llevaron los dólares de los del narco.
5: Acabamos de abrir una puerta que no sé cómo vamos a cerrar, Luis, pero échale ojo a lo siguiente. Estoy de acuerdo con que quieran hacer esto. Ha habido esfuerzo, sobre todo con el tema de García Luna. El tema no ha avanzado particularmente, pero no vamos a obtener, la FGR no va a obtener nada,
8: ya,
5: porque tienen que lanzar una estrategia legal en Estados Unidos, pero no han entendido un pequeño detalle que para nosotros, los que sí estudiamos la materia, algo que sí tenemos clarísimo. Al momento de designar a los cárteles como organizaciones terroristas, el entendimiento del problema deja de ser de procuración de justicia, Luis, y se transforma en seguridad nacional. Entonces los americanos van a buscar el dinero en todos lados, incluso, como decíamos, y creo que eso amerita una plática por sí sola, el tema cripto.
8: Campañas políticas.
5: Váyanse a Dubái a ver de cómo está ahí el cripto mexicano, el cripto narco mexicano, y ahí luego me platican. Pero lo que me tiene que importar ahorita es mandar un mensaje, si tú me lo permites, a las empresarias y empresarios. Yo estoy consciente que no hay manera de saber, los que han hecho negocios por la buena, pero tienen la preocupación de esto, hagan de inmediato una evaluación de riesgos, hagan una investigación de debida diligencia respecto de todos y cada uno de las empresas con las cuales han tenido relaciones comerciales, Vétanse a Google, no necesitan sistemas automatizados muy elegantes como los que manejamos en el despacho, que ni tan son elegantes, son, hay mucho en el mercado, pero métanse a Google, metan el nombre de la empresa o del empresario y agréguenle palabritas claves como acusado, investigado.
7: Que te busquen. Que busquen a Salvador Mejía. A ver, estás dando asesorías. Se vale.
5: En la primera de MBS se da asesoría gratuita. A ver, métanse a Google, metan el nombre de la persona con la que han hecho negocios y agreguen palabritas negativas.
7: Tenemos un mercado importante, porque lo sabemos, de empresarios, de emprendedores, que le están echando ganas y que quieren sacar este país adelante. Muchos de ellos nos comentan, tengo que pagar el derecho de piso, tengo que hacer tal, tal, tal, tal. Si usted está en una circunstancia así, haga este due diligence, busque lo que dice aquí gratuito. Salvador, y con Salvador también lo puede contactar.
5: Nos pueden preguntar. Sí,
7: en tu red.
5: Cualquier cosa, @ESE Mejía.
7: Sí, vale la pena.
5: Y porque habemos personas que entendemos cómo, a qué riesgo nos estamos enfrentando. Uh-huh. Hay quienes sí, hay quienes no. Sí. Nosotros lo entendemos y lo entendemos así. Necesitas acciones inmediatas y que puedan demostrar que tú hiciste lo necesario en la medida de tus posibilidades para demostrar que no hiciste business con alguien indebido. Hagan esto, que termine el programa de hoy, escúchenlo hasta el final, y después de eso, pidan a su área contable, pídanle a su área administrativa un listado de todas las empresas con las cuales han hecho negocios y corran este pequeño ejercicio de Google. Si la cosa ya se complica, pues sí, ya búsquenos y los podemos
7: ¿por
5: ayudar.
7: ¿Qué? Porque van a buscar esos 15 mil millones de dólares en todos lados.
5: Entonces,
7: y probablemente, sin querer, hay algo ahí. Y cierro también con esta recomendación, ya lo hemos platicado tú y yo en varias ocasiones. Está de moda, ya un poquito menos, pero sigue estando de moda, esta comisión de depósito. Encuentran gente, oye, préstame tu INE. Sí, cómo no.
5: Ah.
7: Y te depositan 10 mil, 100 mil pesos. Uh-huh. De eso tú te puedes quedar 10 mil. Uh-huh. El otro lo tienen que transferir, o lo tienes que retirar, o lo tienes que entregar. Eso es súper narco, ¿no? Aguas. Casi en el bote.
5: Te decía, y a mí me preocupa que el gobierno de México jamás haya hecho algo en materia de publicidad. La única publicidad que ha existido en México en materia de prevención del lavado de dinero fue un comercial malísimo de radio en los tiempos de Felipe Calderón. Dos señoras hablando. Oye, comadre, me ofrecieron un dinerito para prestar mi cuenta a banco, y la otra le contestaba con
7: no lo haga, comadre, va a acabar en el bote. ¿Sí?
5: Eso se me hace que es lavado de dinero, comadre. Ay, comadre. El gobierno mexicano piensa en tu bienestar. O como cuál fuera el eslogan de Calderón.
7: No sé, no me acuerdo, hay que hacer algo así.
5: Pero contrátenos, no hay nada. Para entonces, al final terminan siendo otra vez, los periodistas quienes terminen exponiendo la verdad y dándole consejos a la ciudadanía para que se cuiden en vez de que lo haga el gobierno de México.
7: Gracias, Salvador. Te seguimos en tu red.
5: Cualquier queja, @ESEMEJIA.
7: En 30 segundos, lo de la UNAM.
5: Como universitario me parece terrible y creo que antes que una comisión de la verdad por parte de la UNAM, lo que se tenía que ejecutar era un plan de continuidad de negocios y analizar seriamente a través del Consejo Universitario la suspensión del proceso de admisión. Esto que ocurrió con los exámenes, con el fraude de aspirantes, es un golpe terrible para mi amada UNAM. Hay que ejecutar acciones de fondo para arreglar el problema.
7: Lo vamos a platicar más adelante también con el profe Luis, que fue uno de los que denunció todo esto, porque sí, pues de la noche a la mañana aparecieron muchísimos genios. Y lo más interesante es lo que nos decías fuera del aire un poco. Tú tienes un asunto personal, inclusive pues viviste por ahí un tema de vivir el examen, etcétera. No tú en lo particular, pues, pero
5: como el adolescente que vive en casa,
7: pues lo vivió.
5: Hizo el examen
7: y todo el mundo
5: logró el puntaje, pero escuchándolo, hablando, escucharlo hablar de todo lo que se dice en su microcosmos de amigos cercanos, presenciales, físicos y los virtuales, entiendo que verdaderamente hubo una operación de padres e hijos carentes de ética que compraron exámenes, porque no es posible que haya calificaciones perfectas.
7: No,
5: y te lo digo como profesor universitario.
7: Nomás de medicina crecieron, creo que son como 9, que son bastantes, porque prácticamente nadie lo lograba. Pero el promedio está entre los 105 a 117 aciertos. Y hace 2 años era el promedio 70.
5: No entiendo cómo es que la UNAM, con tantas personas tan capaces en materia de datos, en temas científicos, no hayan entendido que lanzar este programa por primera vez en línea, este examen en línea, no tenía que pasar primero por un sandbox, por un proceso de prueba. Terrible lo que ocurrió en mi amado Man y por bienestar de la universidad y por los muchachos. Ojalá tomen acciones correctivas de inmediato.
3: Gracias, Salvador.
5: A la orden.
3: Vamos a una pausa, 8:35. Ya está Oscar Valderas. No me tardo.

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6: Ocho de la mañana con 39 minutos. Vamos a enlazarnos hasta Zacatecas. Mario Padilla es nuestro corresponsal. Hasta el martes, 5 personas en total han sido detenidas después del zacatecazo del fin de semana. Los colgados, entre ellos varios empresarios, no necesariamente rivales del cártel. Adelante, Mario, ¿qué ha pasado? Buen día.
7: Buenos días, Luis. Hasta el martes, 5 personas han sido detenidas como resultado de los operativos desplegados por las corporaciones de seguridad luego de la privación ilegal de la libertad y homicidio de 10 personas el pasado fin de semana en Zacatecas. Así lo informó el secretario general de gobierno, Rodrigo Reyes Muguerza. El martes, 2 hombres y una menor de edad fueron detenidos en una brecha entre las comunidades José María Morelos y 6 de enero en Fresnillo. El funcionario sostuvo que no se puede descartar que estén vinculados a lo sucedido el fin de semana.
8: Donde se logró la detención de 3 personas, 2 masculinos y una femenina, los cuales se supone, no se puede descartar, están vinculados a la privación de la libertad de las 10 personas que lamentablemente perdieron la vida el día sábado.
7: Los detenidos son Leonel, de 23 años, originario de Mazatlán, Osvaldo, de 22 años, originario de Durango, y una adolescente originaria de Jerez, Zacatecas. Durante la revisión que se les hizo, los elementos de seguridad aseguraron dosis de metanfetamina y marihuana, 6 cargadores para fusil calibre .223, cartuchos útiles, 40 ponchallantas y chalecos balísticos. No se informó a qué grupo o célula delincuencial pertenecen. En su momento, la fiscalía lo informará. A esas capturas se suman una el 19 de julio en Pánuco, otra el 20 de julio en Fresnillo. Reyes Muguerza señaló que de acuerdo con las investigaciones, no se descarta que los 5 detenidos estén relacionados con la privación de la libertad de las 10 víctimas, pero será la Fiscalía General de Justicia del Estado la que determine su probable responsabilidad conforme avancen las indagatorias. Por otra parte, el secretario de Seguridad Pública, Arturo Medina Mayoral, aseguró que el video en el que un grupo delincuencial lanza amenazas y acusaciones tiene tintes políticos y cuestionó la autenticidad del material, al señalar que fue mal hecho, con voces sobrepuestas, y consideró que su contenido no corresponde a un mensaje típico de un grupo criminal y se trata de ubicar a los responsables de la grabación y difusión. Hasta aquí el reporte.
6: 8:41. Gracias, Mario. Y hoy está aquí en la casa Óscar Valderas, en tu casa, querido hermano. ¿Cómo estás? Bienvenido.
9: Hermano querido, muchas gracias. Muy buen día.

0: pues a lo mejor sí son rivales, pero no son sicarios que sí están activos y que uno pensaría, bueno, podría terminar este en su destino. ¿Qué ves aquí en el Zacatecaso?
1: Fíjate, hermano, dos cosas. La primera es, ¿quiénes adjudican el crimen de estas 10 uh-huh personas? Cinco de ellos colgados, como tú bien comentabas. Es un grupo de personas que, fíjate, poquitas horas después de que el Mayo Zambada da a conocer esta carta de mea culpa, uh-huh, hay otra carta, pero ¿y de la Malliza? Del grupo que es uh-huh Les Fiel, que en teoría debería escuchar sus palabras de que la uh-huh vida criminal no tiene honor, no uh-huh tiene futuro. Y en teoría deberían hacerle caso al viejo, al líder, y decir, bueno, pues entonces atendemos su llamado y dejamos las armas, ¿no?
0: Sí, como
1: evidentemente no va a ocurrir eso, es obvio. Y entonces un grupo de la Malliza, uh-huh, que además se identifica también como parte de los Cabreras Arabia, este grupo criminal muy poderoso en Durango, sale en un video de 2 minutos a decir, nosotros somos quienes creamos este caos, quienes hicimos este Zacatecaso, y explicamos las razones. Y su argumentación es muy simple: nosotros solamente matamos a las uh-huh personas que hacen tratos con la empresa, es decir, con la Malliza, y no cumplen después con su palabra. Entonces, si atendemos a eso, que es el, uh-huh, digamos, realmente la única explicación que se ha dado, porque realmente el gobierno de Zacatecas no ha dado...
0: No, el gobierno de Zacatecas lo que quiere es meter a la cárcel en algún momento, espero que no lo haga, a quienes difundieron el video, por
1: exacto
0: ejemplo.
1: Exacto.
0: Y te llegan notificaciones, a nosotros no se ha llegado todavía, pero sí empiezan a llegar las amenazas legales de, oye, ¿por qué publicaron eso en tu red social? Pues porque es un video noticioso,
1: claro,
0: ¿no?
1: Claro.
0: No estamos diciendo que sí o que no, pero sí, en eso en Zacatecas.
1: El argumento de Zacatecas es uh-huh que supuestamente, esto vamos a poner nada más como para que el auditorio tenga el contexto, es que estos videos que graba uh-huh el crimen organizado los envía supuestamente a periodistas aliados, uh-huh, entre comillas, del crimen organizado, que son los encargados de darle difusión. Ese es el argumento. Yo no lo compro, evidentemente, o muchos colegas lo hacen presionados por el propio crimen organizado, uh-huh, o claro, hay un interés legítimo de dar a conocerse, porque es una explicación
0: pues sí
1: de muchas posibles para tratar de entender.
0: Personas.
1: Exactamente. Ahora, lo que dice la Malliza, lo que dice los Cabreras Arabia a partir de este... herramienta de comunicación social, vamos a llamarla así, porque son empresas criminales que tienen departamentos de comunicación, es estos empresarios hicieron un acuerdo con nosotros y entonces nosotros les cobramos porque no cumplieron con los términos del contrato de palabra.
0: Pero, ¿qué acuerdo necesita un constructor, un minero, para hacerlo? ¿Entendería el centro nocturno? O sea, a lo mejor pues vendes la droga y nos vamos por tal o cual, ¿no? Y estamos haciendo una especulación total.
1: Sí, sí, porque evidentemente no hay ninguna... Y hasta, mientras no haya una declaratoria oficial, estas personas solamente son víctimas del crimen organizado y no podemos categorizarlas como cómplices.
0: Pero una constructora es que, o sea, el trato es te dejo construir, no me pagas. Pues es derecho de piso, ¿no?
1: Exacto.
0: Y lo del centro nocturno, volviendo a esa especulación, o sea, pues o me dejas vender o te mato. O sea, sí. ¿Qué acuerdo haces? Pues si no es un acuerdo por las buenas.
1: No, pues el acuerdo es simplemente... Tú como empresa de construcción, yo como crimen organizado, lo que hago es que bajo el ramo 33. El ramo 33 es un fondo federal que tiene el gobierno y en el que supuestamente sirve para fortalecer a los municipios. Es una especie de bolsa que tiene la Secretaría de Hacienda y que le reparte a los municipios del país diciéndole, yo sé que andas cortos recursos, sé que no tienes mucha lana, entonces yo, federación, te voy a dar una lanita extra, 33. En el entendido en el que tú como municipio sabes mejor dónde están tus necesidades. Entonces tu municipio vas a decir, de la lana que me llega del gobierno federal, pues construyo una escuela, yo un centro de salud, yo voy a hacer un tal. Y entonces para eso se contrata una empresa, evidentemente, que hace obra pública. ¿Quién decide a qué empresa se contrata?
0: El municipio
1: organizado, ¿no?
0: O sea,
1: exacto,
0: el municipio.
1: A través de un alcalde que esté
0: asociado
1: amenazado
0: o amenazado por el crimen organizado.
1: Entonces, lo que yo como jefe de plaza, vamos a ponerle el municipio Luis Cárdenas.
0: No, pues ponle Fresnillo mejor.
1: Ándale.
0: Digo, o sea, hay ejemplos muy claros, ¿no?
1: ¿Está? Le digo, ¿sabes qué, alcalde de Fresnillo? Yo soy el jefe de plaza y yo te ordeno que el ramo 33 que te digo, que vamos a ponerle son 100 millones de pesos, lo hagas en una... Vamos a construir una escuela en el monte tal. Y entonces vas a pedirle y vas a comprarle la varilla, el cemento, todo a esta empresa criminal con la que yo tengo un acuerdo. Y esta empresa criminal me regresa el 30% de la obra. Si no lo hace, el dueño de esa empresa puede terminarla entonces asesinando.

0: colgado, torturado, pongamos. Entonces, es lamentablemente el modus operandi de muchísimos municipios en este país, hermano. Y es terrible porque entonces pareciera que los empresarios forman parte de la estructura criminal cuando en realidad son metidos a la fuerza.
1: Pues sí, eres víctima. O sea, si no haces esto y no le das el dinero... Pero pues en tus Pemex, de eso sí hay mucha investigación y sí hay mucha información oficial. Al proveedor no le pagas, ¿eh?
0: Uy, no.
1: No, y te friegas. Y te friegas 3, 4, 5 años.
0: Sí, sí.
1: Y si eres una empresa tototota, una constructora poderosa, pues igual y la aguantas. Es más, hasta le apuestas y te van a pagar más, órale, va. Pero si eres medianón, como estoy pensando para construir una escuela...
0: Te quiebra.
1: Oye, tuve que construir la escuela o hacer la remodelación de no sé qué. Y no me paga. Y no me paga. Y no me paga. Y el narco quiere que ya le dé su derecho de piso, que ya le dé lo que se supone habíamos quedado. No se lo puedo dar, me matan.
0: Claro. Es
1: híjole.
0: Lo mismo pasa con la minería. En el caso de la minería, lo que pagan es una especie de seguridad privada a la fuerza.
1: Sí.
0: Eso lo hemos visto, por ejemplo, en el sur de Sinaloa, lo hemos visto en muchos estados donde hay una gran actividad minera. El negocio es acercarte a la minería y decirle, a partir de este momento, yo te voy a dar el servicio de protección a tus rutas, a tus minas, a tus vehículos.
1: El servicio de protección.
0: El servicio de protección. ¿De quién? ¿De quién vas a proteger? Ah, de mí mismo. Del cáncer.
1: Sí, claro.
0: Y además, hermano, hemos visto que además el propio crimen organizado tiene su lenguaje, que además nos lo ha enseñado la fuerza. Sabemos, por ejemplo, qué pasa si encontramos un cuerpo sin lengua. Seguramente fue una persona
1: ahí de bocón,
0: acusado de hablar de más, ¿no?
1: De sapo, porque ahorita están muy de moda los sapos, ¿no?
0: Exacto.
1: De soplón.
0: Si apareció con las manos cortadas, es que seguramente robó algo, ¿no? Por ejemplo, en el caso de Sinaloa hemos visto cómo hay algunos cuerpos a los que les ponen un sombrero. Eso significa que es un integrante de la malliza. O en el Culiacán, por ejemplo, hace apenas unos meses empezaron a aparecer cuerpos con carritos de juguete, tipo...
1: Ah, por este de Ovidio, ¿no?
0: Por Ovidio, exacto.
1: Del ratón era
0: los carritos. Era una manera de infantilizar los cuerpos,
1: claro.
0: Porque Ovidio Guzmán utilizaba siempre estos elementos como muy de caricatura.
1: Y usan mucho el tema de la pizza, ¿no? Que mucha gente nos llega a preguntar, oye, ¿por qué la pizza? Pues aunque no lo crea, porque es la cha pizza.
0: Exacto, la chapizza, pizza. No, entonces, estos códigos un poco los hemos aprendido. ¿Qué sabemos en Zacatecas, donde hay una asquerosísima tendencia a colgar cuerpos de puentes y de árboles? Es que ese tipo de muerte está destinada a los que no pagan. Es una manera de hacer público el adeudo, un adeudo financiero, un adeudo económico. Entonces, claro, tiene que ver con además un mensaje de pedagogía del terror. Esto le pasa a los que no pagan derecho de piso, a los que no comparten la ganancia, a los que el cártel le dijo, vas a tú llevarte 10% del valor de la obra, a cambio de que me des el 90% del resto de las ganancias. Y como las empresas chiquitas, como tú bien dices, hermano, no aguantan ese golpe.
1: A lo mejor ni siquiera aguantas con el 10% para hacer la obra.
0: No, ni siquiera. O trabajan con pérdida muchas veces. O trabajan diciéndoles a los empleados que les van a pagar, terminan por no pagarles nada. Entonces, el mensaje es, si no pagas, esto te va a pasar. Y le va a pasar en Fresnillo, pero te va a pasar en otros municipios de Zacatecas. Y es una manera de hacer pedagogía del terror.
1: Qué elegancia en el término y qué cruento es la pedagogía del terror.
0: Sí.
1: Lo que decían, por ejemplo, la revolución de Mao, la revolución cultural, ¿no? Así que hacían exposiciones para quien no entienda usted que tiene que reeducarse y que tiene que ser tal cual. Pues ahora es más o menos lo mismo, es una dictadura del narco al final de cuentas,
0: ¿sí?
1: Enseñándote como lo hacían en la revolución cultural china o en todas estas cosas de exposición, ¿qué pasa cuando no pagas? Como si fuera el medievo, como si fuera la película o la serie El Cuento de la Criada, ¿no?
0: La ejecución en plaza pública tiene un único objetivo.
1: Como si fuera Afganistán.
0: Ser educativa, ¿no? De decir...
1: la pedagogía del terror.
0: Aprende qué te va a pasar si tú no te comportas y no te alineas.
1: Oye, hermano, el otro tema que está muy ligado, ya lo platicabas, el Mayo Zambada, condenado, cadena perpetua.
0: Ufa, sí.
1: Pues, me llamó mucho que en la carta esta donde llama a bajar las armas, a dejar las armas, a que este camino no te lleva a nada bueno, también dice que él no hizo ningún trato, como yo interpreto un tanto, hay parque todavía, hay información, no sé si va a terminar por negociar algo en algún momento por una cobija.
0: Exacto. Hay que leer la carta como la última maniobra de un hombre desesperado, que además siempre ha estado a cargo de su destino. El Mayo Zambada siempre ha tenido control de dónde va, con quién habla, qué está haciendo. Y la carta, por supuesto, tiene una capa de lectura que es el arrepentimiento, ¿no? Este capo que se vuelve casi coach, ¿no? De los jóvenes sicarios, y les dice: por acá no es el camino, yo me equivoqué, tomen el camino de la verdad, de la bondad, de la luz.
1: Pero yo me acordé de la entrevista grandiosa de Julio Scherer, 2008, la publica creo que 2009, una cosa así, porque se publica mucho tiempo después de que la hacen, ¿no?
0: Sí.
1: Oiga, ¿y usted por qué se metió al narco?
0: No más.
1: ¿Eh? No más.
0: No más. Hay que entender las circunstancias, ¿no? De ese momento. Ahora, también se ha dicho mucho de que el Mayo Zambada era realmente el operador, el cerebro del cártel de Sinaloa, y se le confiere al Mayo Zambada una cualidad que yo no termino de entender por qué se la damos, como el negociador, un señor de la paz, ¿no? Como que apartamos el cártel de Sinaloa.
1: Un halo político.
0: Exacto, ¿no? Y le damos al Mayo Zambada siempre la parte política, negociadora, casi pacificadora, mientras que al Chapo Guzmán le damos más bien la tarea del violento, el sanguinario. A ver, no es cierto, los dos sin duda eran muy sanguinarios, pero pareciera que se nos olvida que el Mayo Zambada es un ejecutor de crímenes terribles, incluso, bueno, tan violento que manda a asesinar a quien él decía cariñosamente su sobrino, que era uno de los fundadores de los Anthrax, el brazo de élite del cártel de Sinaloa, y que incluso manda a matar policías a quienes acusa de haberles robado un cargamento de metanfetaminas en Tijuana, Baja California. Entonces, no hay que pensar en el Mayo Zambada necesariamente como un tipo suavecito, que era así como un Don Corleone, que no tocaba las armas y que no se manchaba de sangre. Un tipo bastante violento, pero en la carta pareciera un tipo arrepentido, pero al mismo tiempo hay que leer, yo creo que la parte más profunda, que es que dice: si el gobierno mexicano me requiere, me pongo a sus órdenes, casi casi como si me llaman, yo voy para no pasar el resto de mis días en una casa en Estados Unidos. Y acto seguido, el abogado Frank Pérez en la audiencia dice: pero mi cliente todavía no ha dicho nada, ¿eh? Mi cliente no ha cantado, mi cliente no ha acusado a nadie. Casi casi, hermano, yo lo entiendo como dándole margen a ese tipo de actuación, ¿no? Como aún no. Si no todavía lo reclama México, si lo dejan morir en una cárcel en Estados Unidos, si lo abandonan a su suerte en una especie de prisión ad X, puede que hable. No lo he hecho todavía, pero cabe siempre esa posibilidad.
1: Vamos a ver cómo va evolucionando todo esto, y justamente por ahí va La Nación Criminal del día de hoy. Querido Oscar, te seguimos en tu red.
0: Así es, hermano. La Nación Criminal de este miércoles trata justamente sobre: no hay oídos para esa carta, y hay que entender de qué tamaño es la Malliza. Hago con ustedes un ejercicio de entender las dimensiones de la población de la Malliza. ¿Quiénes son? ¿Cuántos son? ¿Qué aliados tiene? ¿Qué brazos armados? ¿Y qué operadores? Una especie de radiografía para entender quiénes son los oídos sordos que no les van a escuchar ni leer la carta del Mayo Zambada.
1: Vámonos con La Nación Criminal. Gracias. Te admiramos un buen. Te queremos mucho, Oscar.
0: Gracias a ustedes, por estar, hermano, aquí. Gracias.
1: Muchas gracias. Regresamos.
2: En algún momento entre el verano de 2025 y 2026, Ismael El Mayo Zambada se colocó por última vez detrás del timón de su vida, preparándose para la audiencia judicial frente al juez Brian Cogan, en la que conocería su muy seguro castigo de pena de muerte tras 4 décadas de ser el más importante narcotraficante de México. Escribió una carta con 202 palabras cuidadosamente elegidas, su último legado. Una versión de esa carta fue leída en la audiencia de Nueva York, en la que probablemente sea su última aparición pública con vida. Otra fue enviada al diario Milenio para su reproducción masiva. La carta divide al poderoso fundador del cártel de Sinaloa en 2 personas distintas, como un Frankenstein y un Mr. Hyde. La primera persona es el criminal confeso, que sabe que su castigo será implacable y se somete sin expectativas a un tribunal extranjero. La segunda persona es un consejero de vida, coach de narcos que le admiran, a quienes les extiende una reflexión tardía: no hay honor ni futuro en este negocio del crimen. ¿A quién le escribió el Mayo Zambada? Lo veremos en las próximas semanas, pero lo más seguro es que a nadie que lo quiera leer y tomar en serio. A sus 76 años, sus palabras son irrelevantes para la pacificación del país. Y es que su carta en Nueva York contradice a otra carta leída por esas mismas horas a 3.300 kilómetros de distancia, en Zacatecas. El mismo día que el Mayo Zambada declamó su arrepentimiento, la Malliza grabó un video de 2 minutos en el que se atribuye el asesinato de 10 personas en 3 municipios zacatecanos. Un crimen que destacó entre las atrocidades de julio, porque todas las víctimas fueron torturadas y 5 de ellas aparecieron colgadas de un puente, como en los peores días de la violencia en el norte de México. Nosotros privamos de la vida y de la libertad a quienes no se someten ni respetan los acuerdos con nuestra organización, advirtió el líder de la Malliza leyendo una carta impresa en una hoja blanca. 2 cartas, mismo grupo criminal y 2 intenciones muy diferentes. ¿Los zacatecanos de la Malliza estarían dispuestos a dejar las armas en atención a las palabras de su líder? ¿Buscarían los sicarios del sur sinaloense un cese al fuego tras la lectura de la carta? ¿Los pistoleros duranguenses de los Cabrera Sarabia de pronto tendrán un episodio de iluminación y dejarán el crimen organizado porque don Mayo, el señor del sombrero, los ha llamado a la rectitud? Lo más seguro es que no. El Mayo es una figura de respeto, pero no de influencia. Un CEO honorario cuyo retrato cuelga en el piso más alto de la empresa transnacional, pero ya no es el que toma las decisiones. Por lo tanto, su carta es letra muerta. La Malliza, de acuerdo con estimaciones de la Secretaría de Marina, es un grupo criminal integrado por unos 1.500 a 3.000 generadores de violencia. Es decir...
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Justin Bieber con Daisy, sonando aquí en XFM 97.3. Justin, que a reserva de todo lo que todo mundo dice, que hubiera cantado Sorry Baby, no sé qué tanto, en la final del mundial, a mí me encantó. Oigan, es como el compa que saca la guitarra, ¿a poco no? Y empieza a tocar More Than Words. A mí me encantó. Vámonos con más música, y esto es The Magic, se llama Rude, una canción sototototototota. Súbele, Frankie.

0: Oye, le mando un saludo a Isa, a mi esposa. Le mando un saludo a mi esposa que dice que con esa canción, fíjate su mensaje. Me pone, esa canción me recuerda cuando fuimos a un lugar de vacaciones, a Los Ángeles. Me dice, ¿vamos o qué? Ay, estás mal, medícate, vas llegando. No llevas ni 8 horas en la ciudad, mujer. ¿Eh? Ah, no, tienes toda la razón. Qué bárbara, Isabel. Bueno, sí, vamos. 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

La música de Xavi con dos y sonando aquí en XFM 97.3. Y escucha Sony Radio Show. Oigan, déjenme les platico. ¡Oh! No había leído, mi Frank. Oye, déjenme les digo que algo ya se acabó. Ya puedo decirlo, ya puedo hablar del mundial o todavía no. Ya vea, ya se acabó. ¿Ya se puede o no se puede? Yo creo que sí. Mundial. Oye, déjenme les platico porque ahora sí ya está el recuento de los daños, ¿no? Ya cuántas cosas dejó, cuántas no, y todo el asunto. Tú con él. Hombre, qué chulada. La CDMX recibió 4.1 millones de visitantes de más de 80 países. Solo un 21% más que el 2025. O sea, nada más. El mundial nomás dejó 20% más. Normalmente ya la gente viaja. ¿Estamos de acuerdo? O sea, los hoteles en la CDMX, estoy dando datos principales de la CDMX. Hoteles con hasta 90% de ocupación. Eso estuvo bien. Tarifas de 120%. Tarifas de 120% más altas. Fue un bucle en el tiempo. Se descompuso la ¿cómo se llama? ¿Cómo se llama lo de Loki? La línea del tiempo. Imagínate, achis, ¿qué pasó? Oye, 120% más caro era lo que costaban las noches de hotel y todo eso. Les platico algo. Cuando fui por allá, vi que la noche de hotel sí estaba de que carísima. De que 60 mil pesos la noche. ¿Están locos o qué? Como, ¿por qué cobrarías una noche en eso? Pero bueno, ¿para qué te digo? Oye, y una de las cosas más importantes, que es aquí donde quiero hablar, 7.5 millones de viajes a la CDMX, a Guadalajara y a Monterrey fueron los que aumentaron durante esta época, que es un mes y medio, del Mundial. Y el 40%, esto sí está como un poquito triste, pero ahí les va. El 40% de este 100, por así dividirlo, fueron extranjeros. El 60% fueron puros mexas que viajamos aquí a las tres ciudades. Sí, siempre lo he dicho, aquí hay billetes. Aquí hay billetes, señor. ¿Eh? White chicken. Pues hay unos morexicans que también tienen varo, Frankie. Oye, mucho se dijo sobre la final. ¿Les gustó el...? A ver, yo voy hablando porque voy llegando. Y ni modo. Pero mucho se dijo sobre este fin el show de medio tiempo de la final. A mí sí me gustó, me pareció bonito. No esperen que sea como la NFL, nunca va a ser así, para empezar. Para empezar porque es de día. O sea, Madonna fue un segundo porque lo demás estaba pregrabado, entonces. ¿Cómo le haces ahí? Y nuestra presidenta, ¿viste? A nuestra presidenta Claudia Sheinbaum. Ahí entregando. Mira qué gachos, entregando el oro una vez más a los españoles. No sean así. Fíjate que miles de años después. Pero bueno, ahí está. Y bueno, obviamente, hay que decir que España quedó campeón. Que los argentinos están diciendo que lo regalaron, que porque no sé qué y que no sé cuál. Ay, amigos, España ganó todos sus juegos, hombre. Le anotaron un mendigo gol al portero. O sea, amigos, España le ganó a Francia, los borró. Cuando Francia era la selección más poderosa de todo el mundial, en cuanto a la estadística se refiere. O sea, eran más letales, eran muchísimo mejor. Ahí está Mbappé. Incluso perdiendo 6-4 contra Inglaterra, Mbappé es el goleador de todos los tiempos. ¿Estamos de acuerdo? De los mundiales de todos los tiempos. Punto número uno.
Punto número dos, fue el botín de oro, o sea, el campeón goleador, como dirían en el barrio, en el llano, en el amateur, de este mundial con 10, 8. No, fueron 10. Él hizo 10, Messi tenía 8. Y de los mundiales él tiene 22 y Messi se quedó con 21. Y deja tú, a Mbappé le faltan como 3 mundiales más. Eso no lo sé, Frankie, lo sabrá su mujer. Vámonos con música, y este es de Natanael Cano y Gabito Ballesteros. Perlas Negras, sonando aquí en XFM 97.3. 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

0: Mira, señoras y señores, España. España lo vuelve a ser campeón del mundo.
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0: antes de morir.
1: Ahí viene la tómbola musical para que te prepares al 811-000973, 811-000973 o vía WhatsApp.

0: Márcame en este momento al 811-000973. 811-000973 para que me digas. ¡Ah, caray! Para que me digas qué canción quieres agregar el día de hoy a la Tombolation. Sí, señor. Sí hay tómbola, ya estoy aquí. Bueno, ¿quién habla? Buenos días. A Roy sí le marcan luego, Frankie. Bueno, a Roy lo que él quiera. ¿Quién habla? Bueno, buenos días.
1: El Flaco.
0: ¿El Flaco?
1: El Flaco.
0: Oye, Flaco, cuéntamelo todo, mi Flaco. ¿Cuál canción te gustaría agregar?
1: ¿Algún tema? No, no. O sea,
0: ahorita estamos en la tómbola, my friend. Ahorita es tómbola.
1: Bueno, ponme una de...
0: Ah, ¿te refieres a si algo especial, lo que tú quieras?
1: Sí, algo especial.
0: No, lo que tú quieras, lo que tú quieras.
1: Ponme la de El Tao Tao.
0: El hambre no va a ganar, ¿para qué la pides?
1: Me dices que no, que cualquiera, ahora te digo cualquiera, no quiero, pues ¿sabes qué quieres? Bueno, ponme una de Bruno Mars.
0: Oye, Flaco, ¿eres casado?
1: Sí.
0: Me sentí siendo tu mujer.
1: Es que cuando dice una cosa es una cosa y cuando dice eso es otra.
0: Ah, ya, así déjalo, no tengo nada, ya. Oye, ¿cuál canción quieres de Bruno Mars? Cuéntamelo
1: la
0: todo.
1: La que más te guste a ti.
0: Ah, me gustan muchas porque Bruno Mars, 24K Magic FM Station, es tiene muchas canciones. Tiene, por ejemplo, Treasure, que es muy buena. Tiene Gorilla, que también es muy buena. Grenade, The Lazy Song. También tiene la de Runaway. Tiene la de 24K Magic. Lock Out of Heaven.
1: Que más te caiga gorda.
0: Marry You.
1: Esta no va a ganar, pero la voy a poner en la tómbola. Esa me la pone.
0: Es que en una de esas gana.
1: No, pues tú ponla, güey. ¿Qué, qué, bueno, si no pon... gana, ¿qué tiene? ¿Y qué tiene si no gana? Así no. Déjalo.
0: Así déjalo. Está bueno, está bueno. Ya, así, haz lo que quieras.
1: ¿Y si gana, qué te hago?
0: Mira, haz lo que quieras, Flaco. Oye. Oye. Oye, te voy a agregar Locked Out of Heaven.
1: Ya dijo.
0: Oh, yeah. Cuídate mucho. Ándale, bye bye. Oye. Hasta que alguien me pone en mi lugar, Frankie. Digo, al aire, en mi casa me ponen todos los días. A ver, señor, usted aquí no manda. Ah, está bien, yo me adapto, ¿verdad? Yo, sí, yo no mando, yo aquí trabajo. Oigan, no sé cómo se le hace porque alguien le cambió la configuración al WhatsApp y dice, se activaron los mensajes temporales, no sé qué. Ay, ¿quién sabe? Yo soy... Y Roy, están preguntando, Roy hoy no trabaja, Roy fue a HB ayer. Por eso estuvo Roy. ¿Estamos de acuerdo, Frankie? Es que estamos rolados, Frankie y yo, unos y unos. Y a Roy sí le hablan. Es que con Roy siempre es muy hochis el asunto. Mira, ¿cómo les pongo? Hola, buenos días. No, Roy no trabaja aquí. Él ya no trabaja aquí. Trabaja en Globo. Ándele, bye. 811-000-973 vía telefónica o al WhatsApp pueden enviar su mensaje de voz 811-503-9973. Ay, me equivoqué de grupo. Ah, no, sí lo mandé bien. Dice, te digo cómo no se cambia la configuración no tomando tantas vacaciones. Ay, mira lo que me ponen. Hashtag el diputado Sony. ¿Por qué? ¿Los diputados tienen muchas vacaciones o qué? Si tienen muchas vacaciones, voy a ser diputado. Oye, y el jueves que venga alguien, ¿no? Aquí entrevista mañana. Alguien, un político de algún partido. Oye, ¿cómo me puedo afiliar? Oye, ¿cómo me puedo inscribir a la selección? Dijo Julieta Venegas en su canción. En su canción de la niña futbolista. Frankie, la risa es la que cala. Uno no se puede estar riendo de eso, Frankie. Es un himno. Es un himno femenino del fútbol. ¿No me van a marcar o qué? Termina todo, Frankie. Termina todo. Hablo Flaco. Flaco quiere una canción. Ponle. Tú ponle play. Vámonos. Vámonos de una vez.
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0: Oh, yeah! Here we go, the music from Bruno Mars, Locked Out of Heaven. Ay, me siento bien gringo, qué bruto. 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Yeah.

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14: Cambio de hora, chicos.

0: de Sony Radio Show, siendo las 10 de la mañana con 3 minutos. Hoy ya miércoles 22 de julio del año 2026. Bueno.
1: ¡Epa!
0: ¿Sí, quién habla?
1: ¡Flaco otra vez!
0: ¡Ganaste, flaco!
1: ¡Sony!
0: ¿Qué? Ya ganaste, ridículo.
1: Hasta échame la toma.
0: Hasta te pusimos el de 24K FM, Bruno Mars
1: Station. Me mucho rollo y dije, pues qué triste esto. Cierra la estación y váyanse mejor.
0: Es que ya le cambiamos el nombre a la estación.
1: Bueno, ¿cómo se llama? La mejor.
0: No, escucha.
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0: Oh, yeah! Ay, wow!
1: No, no me todo porque dije, me viene a gritar, échame la tómbola.
0: Pues sí, tienes razón. Total, tú ganaste porque los demás, oye, luego ya estaba la rola y empezaron a hablar. No, esto es rápido.
1: ¿Qué te dije? Iba a ganar. ¿Qué te dije? Si la pongo,
0: No. Te hice el paro yo a ti.
1: Ah, bueno.
0: Cuídate mucho. Ándale, bye bye. Hoy vámonos con música para arrancar esta hora y es Besos en Guerra de Morat y Juanes. Y lo escuchas aquí en Sony Radio Show. Está.
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Lady Gaga, Bruno Mars, Die With A Smile. Oh yeah, 10 de la mañana, 20 minutos. Oye, hoy, bueno, toda la semana nos vamos a guisar, ¿verdad? Con el calorón. Ayer estuvo fuerte. Hoy yo voy a empezar a oler a carnitas por ahí de las 2 de la tarde. Vámonos con más música. Esto es de Ariana Grande. Se llama Hate That I Made You Love Me. Here and Now, XFM, Sony Radio Show.

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música de Mario Girón con Tuyo. Oye, cuando escucho a Mario digo, siento que va a ser Luis mi más grande con esa voz de sota, qué bruto. Oigan, siendo las 10 de la mañana con 34 minutos, hoy es miércoles 22 de julio. Mi pregunta es, iba a decir clavícula, ¿ya entró la canícula? Me iba a equivocar. Hoy nos vamos a asar. Procura, mujer. Ahí nomás. Súbele. Oigan, hoy vamos a tener 37 grados. Sensación térmica de 40. No. Tú con él. Hoy vamos a tener 37 grados a las 3 de la tarde con una sensación térmica de 40. Cero precipitación, cero humedad, cero todo. Calor y más calor. Y mucho calor. Eso es hoy. Los siguientes días, 35, 31, 33, 34. No, ya. De aquí en adelante, calorones, ya. ¿Clavícula? La canícula. Sí, ya estamos en la canícula, no me imagino yo. Y si no, ¿por qué tanto calor? ¡Qué horror! Albercas. A ver, ¿tú qué tienes patio con alberca y todo? Es una fuga de agua. Oye, no, pero la neta es que si hay que refrescarse o algo. Al tiro. Sí les tengo que decir algo, Frankie. Espérate. Báñense. Tállense todo su cuerpo. Sí, lávense allá también. Lo tengo que decir. Es que estamos en época de calor, te va a sudar, te pliegues. Sí, pero el chiste no es que te sude o no te sude, todo te va a sudar. El chiste es que no haya residuos. La raza que regresa a las 7 de la tarde, 6 de la tarde, 5 de la tarde, en el metro, en el camión, no, eso huele. Si van a ir al gimnasio y es de colonia. No que les huela la colonia. No, que es de colonia. Me refiero a que no tiene. No. Que no tiene aire acondicionado. O sea, que es así de. Una planta y así. Va a oler. Tú vas a ver colonias al gimnasio. Qué grosero, Saulito. Bueno, lo que sea, mientras no huelan a colonia. Oye, lávense su cuerpo. Lávense todo su cuerpo, se los pido por favor. La cauliflower, el sopo, todo, por favor. Lávense todo. Pero bueno, vámonos con música porque estoy leyendo algo que ahorita voy a decir en los cachirules. Muy bueno, ¿eh? Y es oficial, si es un GoFundMe hecho real. Vamos a ayudar a Ángel Correa a que se vaya.

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0: con él. Hoy nomás, 10 de la mañana, 49 minutos. Hoy, el día de hoy, déjenme les digo algo muy importante. ¿Por qué? Porque hace rato les decía que iba a estar el calorón y ese cotorreo bastante feo. Ay, discúlpenme. Ya la llevo muy bien, ¿ya me escucharon? Ya tengo voz. Ay, no más, qué chula. Me emociono solo, pero aquí no digo nada. Es que a mí no me puedes poner, ¿cómo se llama? A mí no me puedes poner música salsa, ni merengue, ni bachata, ni... Porque yo me desquicio. O sea, yo me desquicio y me voy con el movimiento, con la música y todo. Oigan, rápidamente, algo que les quiero platicar. Ya se acabó el Mundial de Fútbol, ¿ok? Pero ya empieza este fin de semana, este domingo, la Casa de los Famosos México. Y está muy interesante ya, está muy interesante toda la gente. Búscame la pista de la Casa de los Famosos México. No, yo no creo que esté, Frankie, la verdad. ¿O sí?
1: No, no creo, loca. ¿Cómo crees? Medícate.
0: Porque voy a hablar acerca de las personalidades que ya están en la Casa de los Famosos confirmados. Y va a ser interesante porque... Ay, tengo mucho que decir yo aquí. Ay, es que está bueno. Pues sí, la que sea. Ay, dice Frankie, están las de antes. Y me pone la del Big Brother, ¿no? En la que estuvo Galilea. Ándale, esa está bien. Oye, ahí les va. Los revelados son... Ernesto La Guardia, que ya lo vimos. Que la verdad, yo no me voy a decir te gusta o no te gusta, Frankie. ¿Te gusta o no te gusta? No me digas calificación, sí o no. ¿Te gusta? Sí te gusta. ¿Por qué? Porque pudo haber sido tu papá. En las novelas de los niños, te gustaba mucho Ernesto La Guardia. La licenciada Karina Torres, me encanta, like un 100. Trae truco. Jimena Herrera. Entró por palancas. Jimena Herrera es una gran actriz, cabe destacar. Nunca me imaginé que ella está. Es más, nunca la visualicé en la Casa de los Famosos. No la vías, no la conocías. Es buena, es buena, es buena actriz. Medio villanesca el asunto. Me gusta. Jimena Herrera. Me gusta, no mucho, pero me gusta. Aldo Rendón. Creo que está de moda, está en su momento. Gran timing, gran momento para entrar a la Casa de los Famosos. Moisés Peñalosa, también actor, joven, puede dar algo. Así vimos a Galamontes, vimos a Brigitte, vimos a varios, ¿no? Va. Cintia Clitbo, me encanta. Me encanta. Ojalá hice rape también, ahí adentro. Yair. No sé qué va a hacer ahí Yair más que ejercicio. Pero ojalá y nos cantara todos los días, ¿no? Quisiera un concierto. Porque estoy alucinado. Y otra vez me fui. Ahí estoy. Estaría padre, Yair, me gusta. Sí, aparte es la traición hacia Azteca en la academia. Porque Yair, recordemos que no solamente fue exconcursante o finalista de la academia, como en quinto lugar en la primera generación, sino también fue conductor de la academia. Recordemos. Después ya estuvo en Televisa también. Ya estuvo en Televisa un rato. Flor, ¿cómo se pronuncia su apellido? Viña, la que es boxeadora y streamer y demás, ¿no? Me gusta. No la conozco, pero me gusta. El árabe, Masad Altamimi. Está... Va a estar chido porque es otra cultura, ¿estamos de acuerdo? Aranza Ruiz. ¿Aranza Ruiz qué es? ¿Es streamer también? No la conozco. Está guapa. No la conozco. L.S. Pérez, el creador de contenido muy de la CDMX, muy, muy ñero el asunto, muy... Va a ser interesante. Es que está chistosón el L.S. Pérez, está... Cae bien, es ese de... ¿Qué onda, May? Sacas, cae bien. Fede, que nunca se dio a pronunciar su apellido, aunque las niñas me maten. ¡Ay! Se cayó mi celular. Villevani. Oye, el Fede va a estar ahí. Ese sí me sorprende. ¿Cuánta lana le tuvieron que ofrecer a Fede para estar ahí? Es uno de los youtubers mejor pagados y más posicionados en la actualidad. Me preocupa porque sus seguidores son chavitas, sobre todo, y chavitos de 12 años, 11 años, incluso hasta un poquito más pequeños, desde los 8 años. Y me preocupa que van a querer ver la casa de los famosos. Y pues va a haber cosas no tan buenas. Hubo controversia con la bebida energética no hecha para menores, que se puede vender a menores, lamentablemente, en las tiendas de conveniencia y demás, y que le dijeron de que, vato, tú eres imagen. Yo estaba bien indignado, ¿te acuerdas, Frankie? Cuando vi que lo anunciaron, me indigné el doble. Pero bueno, Fede. Brianda de Yanara, que fue novia de Fede, por cierto, guapérrima, qué bueno que entra. Memo Schutz de Televisa Deportes. Va a estar interesante también, ¿no? ¿Había entrado alguien de deportes a nadie, verdad? Va a estar interesante. ¿Qué hace Memo Schutz ahí? Siento que, imagínate, el vato va a pedir que le pongan partidos viejos. De que pónganme los partidos antiguos, no pasa nada. Quiero verlos. Oye, y Janetita. Janet García, ¿qué estaba haciendo Janet ahorita? Ya nada, ¿verdad? Después de que salió del programa hoy, ya no supe nada. ¿Qué habrá pasado con Janetita? Pues bueno, Janetita va a estar por ahí. Va a estar por ahí. Muy interesante. Y faltan tres que se revelarán el próximo domingo. Domingo 26. Va a estar interesante. Las pistas son... Fútbol, campeón de goleo 2016. Búscame la Ratatouille, rápido. Pero mira, rápido. A la velocidad. Esa, pero la otra, la de... Oye, voy a dar las pistas, ¿ok? Ese es el último que voy a dar, Frankie. Ahí va. Una de las pistas es... unos vatos vestidos de banana bailando. No entiendo por qué, pero bueno. Ahí está. Una pista es... Todavía no, Frankie. Una pista es... Una foto como de Gaby Spanik en La Usurpadora. Una carta, un perrito, un sombrero. Marcianos. Luego un celular con diamantes. Una cámara, un Buda. ¿Eh? Una banana tipo Fortnite. Un celular, unos tenis. Pero lo que más nos sorprende es... ¿Qué nos sorprende? Una de las pistas con las que inicia el video, de hecho, es fútbol y un botín de oro que dice... Campeón goleador 2016. Campeón goleador 2016. Déjame meter rápido aquí en mi computadora. El campeón goleador de la Liga MX en el 2016 fue... ¿Qué? ¿André Pierre Gignac? ¿Podría entrar Gignac a la casa de los famosos acaso, Frankie? Pues ya chamba no tiene. A ver, otra pista. Una crepa, una pizza. Unas empanadas, un café, porque acuérdate que ya es empresario también. Un tigre, bueno, ya no es tigre, no, un tigre no. 5 estrellas, que haya ganado algo. Un balón de oro o algo, no sé. Una despedida, no lo despidieron. Un mosaico en la jornada 7. Y fue su despedida. ¿Tú crees que André Pierre Gignac pueda estar en la casa de los famosos? ¿Cuánto pagan en la casa de los famosos? Pueden pagar como hasta 300 mil pesos por semana, ¿no? 3, 6, 9, 12, 1, 200 al mes. Más o menos lo que le pagaba Tigres. Más o menos. Más o menos, ¿no? Frankie, no, Frankie, me mentiste. Dice campeón goleador 2026. Mira, ven, córrele. Pon la pista, deja el bómboro si quieres y córrele. Quiero que vengas a ver. Es que ¿para qué hacen estas cosas con IA si no se entienden? Yo digo que es un 2, Frankie. 2000, ¿qué dice ahí? ¿16 o 26? Está raro, ¿no? Y del 2026, ¿quién fue? El Memote. Oye, imagínate, la gente pone en las pistas que... Ah, claro, sí podría ser. Del Marciano, dicen que podría ser Jaime Maussan, no creo. No creo porque nos vamos a dar cuenta que él es un verdadero alien. Y el segundo dicen Daniela Rodríguez. Daniela Rodríguez tiene un podcast de conspiraciones y todo eso. Y creen los marcianos y demás. Insulini puede ser. Aunque estuvo aquí, no creo porque está, va a la Combe. A la Combex. ¿Cómo se llama? Ya estuvo. Ahí estuvo. Sí, cierto, ya vino. ¿Quién? No creo. No creo. Yo creo que Daniela Rodríguez podría ser. La usurpadora, Gaby Spanik. Pero del futbolista, ¿quién? ¿Alan Pulido? ¿Aldo de Nigris? ¿Papá? Oh, pero bueno, tío, bueno, es que es papá de Aldo Patricio de Nigris. Tío, no creo. Ahorita le pagan muy bien aquí en municipios y así. Aparte se está peleando con Pello. No creo. ¿Quién será? Mándenme un WhatsApp. Mándenme su WhatsApp y díganme. ¿Qué, eh? Cuauhtémoc Blanco, no, tiene que ir a legislar. Tiene que ir a trabajar a algún lugar, pero tiene que ir a trabajar. No, aparte no, imagínate Cuauhtémoc Blanco y la conductora es Galilea, Frankie. No. ¿El Chicharito? ¿Podría ser? ¿No lo fichó nadie? ¿Al Chicharito no lo fichó nadie? No sé, está difícil. Vámonos con música de Jera MX y Capo, se llama Mira Cómo Me Tienes aquí en XFM.
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0: Arrancamos esta hora de Sony Radio Show, siendo hoy ya miércoles 22 de julio del año 2026, arrancando con actitud lo que queda de ella. Oye, con tanto calorón que vamos a tener, uno va a oler a carnitas más adelante en el día. Por favor, báñense, ya lo dije, porque todos vamos a sudar. Y usen desodorante, oigan. Usen desodorante todos. De verdad, es que luego, como que no medimos, ¿no? Yo sé que a veces se nos olvida. ¿Por qué no traen ahí uno en la mochila? Uno en la mochila. Ay, lo van a dar en tirantes o en camisas sin mangas, ¿verdad? No, hombre, tírale. Ay, no, pues, échale ganas. Está feo cuando llega el calor así. ¡Bueno!
1: ¡Bueno!
0: ¿Quién habla? ¡Buenos días!
1: ¡Buenas tardes, padrino!
0: ¿Qué onda, Ubersónico? Cuéntamelo todo.
1: Aviso importante.
0: ¿Qué?
1: El que suba aquí al carro la aplicación no trae desodorante, aquí trae unos pinitos, se los voy a colgar en los brazos.
0: Se los cuelgues en la axila. Oye, ¿es que a poco no hay gente que pues trae el humor bien fuerte?
1: Hay unos que hasta te hacen chillar, bien agrio, además.
0: No. ¿Y quién cortó cebolla en mi carro?
1: No, pero bañado.
0: No, es que si hay gente, ¿verdad? Digo, hay de todo, se respeta, pero el chiste es, tratemos de ser lo más limpios posible.
1: Desgraciadamente hay gente que ya no se percibe sus aromas.
0: Pues sí, pero los demás sí.
1: No, no, sí, pero eso, ellos ya no lo perciben, pero la más gente sí, desgraciadamente. Sí, claro. Aquí a mí me ha tocado a veces abrir las ventanas, la verdad. Pues que abrir las ventanas. Oye, ¿por qué está bien caliente fuera? Sí, nomás que pues me vengo ahogando, hijito.
0: Sí, le has dicho.
1: Sí, para todo, tanto ese aroma como al de cobija quemada, de esa hierba alucinante.
0: Ah, sí.
1: También.
0: De que, oye, estoy de acuerdo en que tú te hornees, pero yo no quiero ir aquí horneándome adentro.
1: A mí me pasó un tiempo de frío, lloviendo, tuve que abrir las ventanas, dije, es que si ya va un loco, vamos a hacer dos.
0: ¿Y qué te dijo? Aquí traigo, compa.
1: ¿A poco así huele, jefe? No, ya vamos bien mareados los dos.
0: ¿Quieres, compadre? ¿Quieres? ¿Hueles al diablo?
1: A cobija quemada, hijo.
0: ¡Cuídate mucho, Arsónico!
1: ¡Pobre!
0: ¡Ándale, bye bye! Vámonos con música de Nicki Nicole, se llama Ojos Verdes, y así arrancamos esta hora de Sony Radio Show. Yo sé que son...

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0: Hola, ¿qué tal, amigos? Soy David Bisbal. Y estás escuchando... Hoy no más. Estás escuchando Sony Radio Show. ¡Viva España! ¡Viva el rey! ¡Viva el orden y la ley! ¡Arriba Sergio Canal! ¡Ah, no, ya no! Soy el gato con botas. Yo le iba a España por el gato con botas. Sí, sí, me las quité un rato. Oye... ¿Qué les iba a decir? Ahorita va a haber cachirules. Ahorita va a haber cachirules con Ana Sofía, que ya viene para acá. Ya está llegando. Ana Sofía anduvo en mucho partido. A mucho partido que anduvo ella. Dicen que le tiró rollo a Cristiano Ronaldo. Al bicho. Te lo voy a preguntar. Te lo voy a preguntar. ¡Sí! Y él dijo, ¡no! ¡Georgina me pega! Ay, porque habla como los manitos de la tele. ¡Ja, ja, ja! Bien mal. ¡No, mascarín! Pero, oye, oigan, tengo una gran pregunta. Tengo una gran pregunta. Ya que se fue la gente que no era de acá, que venía por los juegos y todo ese rollo, tengo una duda. ¿Todavía está chida la ciudad para ir a pasear turísticamente y el asunto? ¿Sí? Bueno, hay mucha gente que viene de vacaciones a visitar familiares y todo. ¿A dónde los llevarías? A Mina, no, hombre, Saúl. A Marina, hombre, Saúl. ¿A dónde los llevarías? Si viniera... ¿Eh?
1: A los extremos, dijo, ¿qué es eso?
0: No, a ver, ¿a dónde los llevarías? A tus... A Bustamante. ¿A qué a Bustamante? Al río. Y a comer pan de Bustamante. Sí, sí, sería pan de marín, pan de sanico, pan de... Oye, ¿tú dónde nos llevarías? A la cola de caballo. ¿Y tiene agua la cola ahorita?
2: Por el sol, sí. Escurre mucha...
0: A ver, mi pregunta va dirigida a que si en la cascada de la cola de caballo está cayendo... El agua, fluidamente.
2: Pues no sé.
0: No ha sido. Yo los llevaría... En Santa Lucía es muy bonito. La neta. Pues sí. No, pero mira, lo que pueden hacer es... Vayan al Fundidora. Al Fundidora Park. Ah, caray. A ver, súbele machina a la pista.

0: Ya, ya se fue, dijo Lolita Ayala. ¿A la playita de García? Puedes llevarlo. Yo llevaría, si viniera mi familia de Tabasco, por ejemplo, de Villahermosa, Tabasco. No, no. Yo los llevaría al Fundidora, a The Foundry Park. The Foundry, Foundry Park. Llevaría The Foundry Park a mi familia. Y los que iría. ¿Cómo se llama? Ya sé. Oye, no, ahorita te platico. Oye, ¿dónde está? El Crisol se llama, ¿verdad? La tina esta gigante que está tirando agua. La tinota. Los llevaría ahí a la tinota. Y ahí está. No, ahí está el barquito que te lleva todo el Santa Lucía. Estaría bonito para que luego lleguen allá, se bajen y bueno. Es muy bonito Nuevo León. No. En el río ya no te dejan entrar. Al Ramos ya la gente ya no hay. No te dejan entrar. Y luego te dicen, señor, sálgase de ahí. Y luego pasa gente bien corriente en su. Corriente no de lana, corriente de estudios. En el Razor, o cómo se llaman esas cosas. Razor. Con música a todo volumen, pero música de. Del Commander. De Tito WP.
1: ¡Ay, mamá!
0: ¿Y esa imitación de Tintán qué o qué? Ah, no, era de Tito WP. Vámonos con música. Esta es de Danny Ocean, se llama Partidazo. Y lo escuchas aquí en XFM.

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6: Me voy a inscribir en la selección, Frank, ya lo decidí. Quiero que me digan el sonito. Así como el memote, el sonito. Oigan, ¿qué les cuento? Se llevó a cabo el día de ayer los juegos de la jornada 2. Dos juegos de la jornada 2. El de Cruz Azul contra Puebla, que le ganó 2-1 Cruz Azul al Puebla. Donde abriría el equipo poblano el marcador al minuto 28. Y después, antes de que acabara la primera parte, Cruz Azul empató 1-1. Y ya para finalizar, al minuto 82, Cruz Azul anotó el segundo tanto que le dio la victoria. Y lo sorprendente fue lo de Toluca. Un Toluca sin gente, hay que decirlo. O sea, sin equipo. Marcel allá en el palco. Paulinho. Gacelo en el palco. Que dije, chis, ese no estaba... Bueno... Oye, bueno, total. El día de ayer Toluca perdió contra Pumas con la ley del ex. Le anotó gol Sebastián Córdoba. Híjoles. Muy a lo Córdoba, que se metió de la nada, metió un cabezazo y la mandó a la red. Pero algo muy interesante, Córdoba siempre le mete eso. Le metió a Tigres, ¿no? Estando en Pumas. Pero estando en Toluca. Sí, el gol de... En el penal, claro. Oye, pues este vato le encanta hacerle daño a las ex, por lo que me doy cuenta. Es que, ¿sabes qué? Como le hicieron daño a él, su ex, él le hace daño a los ex. Qué mal comentario de mi parte, pero bueno. Antuna jugando como una verdadera bestia. Oye, Necaxa 2-1 en la primera jornada le ganó al Atlante. Tijuana le ganó a Tigres 3-1. San Luis, la primera jornada perdió contra Cruz Azul 3-2. León perdió contra el Atlas 3-2. Puebla le ganó 1-0 al Juárez. Pachuca le ganó 3-0 a Pumas. Monterrey 3-2 al Santos. Toluca 2-0 al Guadalajara. Y América 1-0 al Querétaro. Hubo expulsados todos los juegos. Ay, ya. Ya, Frankie. Qué flojera, Frankie. Eres bien vendehumo, Frankie. Dice Frankie que San Luis le iba ganando al Cruz Azul 2-0. Al minuto 46 y luego al 50. Después Cruz Azul metió al 63 para el 2-1. Luego al 81, 2-2. Y luego en minuto de compensación al 93 ganaron 3-2. Igual que Tigres con Cholos. Entonces su maliciosa conclusión es que este sábado mis Tigres pierden contra el Atlético de San Luis 3-0. Oye, 3-0, van a poner en la pantalla Ángel Correa para que lo abuchemos. Y nah. Oye, y después de que abuchemos a Ángel Correa, después de todo eso, vamos a ver a Intocable. ¿Qué tal? ¿Yo para qué quiero ver a Ricky Muñoz? A mí tráeme refuerzos. Que te valga. Ya me voy, ya nos vamos. Oye, rápidamente. Cruz Azul con el triunfo de la jornada 2, pues se fue a primer lugar porque es el único que tiene 6 puntos hasta este momento. ¡Ya nos vamos, terca! ¡Ya tengo que despedir!
7: No mientas, llegué justo a tiempo.
6: 11:55, ¿no? ¡Tírale! ¿Cómo estás?
7: ¿Todo bien? ¿Y tú, Sony?
6: Rápidamente.
7: Dime.
6: ¿Se va a correr o no se va a correr?
7: Pues el que se lo queda pierde, ¿no?
6: Como el ex, el que se lo queda pierde.
7: O sea, es que Tigres, si se lo queda, ya tiene todas las de perder.
6: Pues lo van a buchar, lo van a buchar sabrosamente.
7: Pero no nada más por eso, tienes un elemento al que le estás pagando y no lo estás usando. Y luego tienes, o sea, no lo vendiste por la cantidad que quieres, ¿no? Que son los 18 millones.
6: Ni modo.
7: En un año más va a estar más devaluado.
6: Lo vendemos a Brasil.
7: No, pues... Es que, ¿qué te digo? Capaz si deberías de agarrar ya de una vez el hilo, o sea.
6: No, no, no.
7: Que se quede.
6: ¿Por qué te lo voy a vender? No, ¿por qué te lo voy a vender en lo que tú quieres? Se vende en lo que yo quiero. Yo soy el que lo vende. Ahí viene enojado. Ya nos vamos. Ya, gracias, Ana Sofía. Cuídate mucho. Fútbol en todas partes, sábado.
7: Nos vemos el sábado de 10 a 11 de la mañana. Y también no se vayan a perder el Fútbol Flag, porque va ahí vamos buenísimo. A estar el sábado, Sony y yo, de 4 a 8.
6: Increíble que va a estar. Oye, vámonos, ya me voy. Cuídense mucho, gracias a Frankie Spate en el Master Control, a Juan Carlos Nájera en la dirección artística de Exa Monterrey. Cuídense mucho, Dios les bendice. Hasta mañana, bye bye.

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18: Bienvenidos a Exa 97.3. Saludo a tu amiga Ana Ceci González, Barbie locutora. Y bienvenidos en este miércoles mitad de semana a Exa 97.3, 22 de julio. Estamos ya a nada que termine este mes tan precioso número 7 para arrancar ya el mes número 8 y a partir de ahí la verdad es que el año se va rapidísimo. Mucho calor en Monterrey, canícula presente, así que tengan mucha paciencia, sé que también el calor agota mucho y las recomendaciones es que por supuesto estén siempre bien informados para ver todo lo que tenga que ver con pronóstico del tiempo, con no salir por supuesto y todas las recomendaciones que dan las autoridades al respecto de mantenerse bien hidratados, vestir colores claros, recuerden consumir alimentos que no se descompongan con facilidad porque esto pues produce obviamente pues luego ahí condiciones gastrointestinales. Entonces, pero lo importante es mantenernos contentos, felices y pues tenemos mucha información que es lo más importante y tenemos sorpresas para ustedes, así que manténganse bien pendientes de la frecuencia naranja. Yo soy Ana Ceci González, Barbie locutora, y en todas partes, Pontexa.

través de Exa 97.3. Recuerda que Barbie Locutora se queda contigo hasta las 2 de la tarde. Así que en todas partes, ponte Exa.

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Son las 12:33. Escuchaste a... Ay, se me olvidó quién era ahorita. Pegadito, nos vamos ahora con Pegadito de Sofía Monroy a través de Exa 97.3.

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Son las 12:43. Recuerda que escuchas Exa 97.3. Está bastante caluroso en Monterrey, 35 grados. Esperamos llegar hasta 37 el día de hoy.

0: 12 con 49, Harley Quinn, Fuerza Régida y Marshmallow.
1: Ay, Dios.
0: Me estoy ahogando sola. Vamos a seguir con más música a través de XFM.

Son las 12:51. Seguimos con mucho más a través de Exa 97.3. Oigan, tengo boletos el día de hoy. No me acabo de ahogar todavía. Un poco, así que tenme un poco de paciencia. Como una buena regia, me ahogué con mi propia saliva. Así, causa del fallecimiento. Ah, saliva. Su propia saliva, no es cierto. 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Yo soy Anastasia González, Barbie Locutora, y en todas partes, Pontexa.

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le importa estar con una superestrella y me estoy riendo porque, bueno, ustedes no pueden ver lo que hacemos, ¿verdad? Detrás de... Y pues solo pueden escuchar esta voz riéndose todo el tiempo. Han de pensar, ¿de qué se está riendo Ana Cecilia? Es que, oigan, de repente uno hace movimientos que pueden, pues, no sé, ser motivo de que se puedan pensar que puedan ser obscenos. Pero uno simplemente está bailando. Porque hay que ponerle ritmo a la vida, hay que ponerle música a la vida, como lo hacemos aquí en Exa FM, porque si no, pues qué aburrido, ¿verdad? Y pues, yo, ay, cálmate, porque luego... 1:03 y mucho calor en Monterrey, la canícula haciendo lo suyo, el mal humor haciendo lo suyo, por supuesto, en las personas, porque sí he visto muy poca tolerancia en estos últimos días y pues es normal. La neta es que el calor ocasiona el mal humor, no ocasiona todo el mal humor de toda la gente, hay gente que de plano siempre está de mal humor, pero sí ocasiona mucha irritabilidad, porque pues sí, la neta es que... Pues que a quién le gusta el calor extremo. Ahí que empiecen a salir todos los team calor, que decían, ya quiero que haga calor, pues ahí está tu calor. Le van a decir, no, pero no tanto. Ay, pues quién te entiende entonces. Chicos, bienvenidos a Exa 97.3. Seguimos con excelente programación de música y por supuesto sorpresas para esta hora. Vámonos ahora con esta, es la sesión 53 de Shakira y Bizarra, porque la Shaki siempre facturando a través de Exa FM.

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Vámonos ahora con... Esto se llama Provenza. Es de Karol G. Es la hora con 7 minutos. Yo soy Anastasia González, Barbilocutora, y te acompaño hasta las 2.

Hace tiempo. ¿Qué dijo? Lo sabo. Karol G, Provenza, lo que escuchaste. Y ahora seguimos con Gloria Trevi. Esta canción lleva por nombre No Estás Sola. 1:11. Recuerda que escuchas Exa 97.3. Yo soy Ana Ceci González y te acompaño hasta las 2 de la tarde.

0: señoras y señores, España. 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
0: Señores, el remate, gol.
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2: Gracias, Leo. 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
1: Hubo lágrimas. Hubo héroes. Hubo gigantes que cayeron. 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La tecnología le puso límites a la trampa.
0: Y si termina siendo gol por el VAR, va a ser...
1: Y el fútbol, una vez más, encontró la forma de evolucionar. 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

The Fate of Ophelia de Taylor Swift, en la tarde con 22 minutos. Seguimos con excelente programación de música a través de Exa FM. Vámonos ahora con Ariana Grande. Esta canción se llama Hate That I Made You Love Me. Y recuerda, en todas partes, ponte Exa.

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Acaba de escuchar a Jay Wheeler de lejitos, en la una con 38 minutos. Y quiero mandar un especial saludo. Muchísimas gracias por pronunciarse a través de redes sociales. Y le mandamos un saludo, bueno, primeramente hasta Pachuca, Hidalgo. Y mandarle un saludo a Luis Daniel de parte de su mami Paola, que lo ama mucho. Y si nos pueden, por supuesto, ahí complacer con unas canciones, claro que sí. Les mandamos muchos besos, claro que sí, a Paola y por supuesto a su niño Luis Daniel. Así que gracias, gracias por estar pendiente de XFM, por ser parte de los Barbie Lovers. 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No se lo pueden perder. Seguimos con mucho más en la una con 39 minutos y recuerda, en todas partes, ponte Exa.

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Chicos, ya me voy, Elona, con 52 minutos. Espero que pasen un excelente miércoles, mitad de semana. Yo soy Barbie Locutora y recuerda que te acompaño de lunes a viernes de 12 a 2 de la tarde a través de Exa FM acá en Monterrey. Así que gracias a Juan Carlos Nájera en la dirección artística de Exa, Jorge Luguérrimo en los controles y, por supuesto, Barbie Locutora, que te acompañó en este miércoles 22 de julio. Seguimos con mucho más. No te despegues de Exa FM y recuerda, en todas partes. Ay, digo, esa no lo digo, ¿verdad? Mentiras. Ya ando bien cuatrapeado, oigan. No se crean. Vuelvan pronto. Mil besitos, mil besos. Chao.

0: tus ojos se despide.
1: Mil besitos, vuelvan pronto. Fue un placer. Besos.
0: Pero estaremos con ustedes el día de mañana de 12 a 2 de la tarde a través de Exa FM.
1: ¿Ya se fueron todos? ¿Ya no hay nadie? ¡Ay, no, qué bárbaro! Tengo las mejillas entumecidas. No puedo estar hablando así todo el tiempo. En fin, bye.
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30: ¿Qué dice la
31: raza?
30: ¡Eso! ¡Ombligo de semana! ¡Llegamos!
31: ¡Miércoles, ombligo de semana! No voy a trabajar.
30: ¿Qué es eso?
31: Así va la canción.
30: ¿Cuál canción?
31: No la conozco. ¿Qué? ¿Viste de suspenso, Lugo Kids? ¿Qué está pasando? Jan Márquez, ¿no?
30: Novato.
31: Ya chale, ahorita te la...
30: Ahorita la escucho.
31: Ahorita sí. Te la ponemos.
30: Ándale.
31: Sí, no voy a trabajar. Pero bueno, ¿qué hace la gente un miércoles a mitad de semana? Unos dicen, no, jalo, puenteo, viernes, sábado, domingo, regreso el lunes al jale.
30: Oye, pues sí, de hecho queremos preguntarles aquí a través del WhatsApp, que ahorita en la segunda hora vamos a tener dinámicas activas y les vamos a hacer dos que tres preguntillas.
31: Claro que sí. Mientras tanto, señoras y señores, arrancando este miércoles por la tarde para todos ustedes, los acompañamos hasta las 5 de la tarde. Sean todos
30: bienvenidos.
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30: y Yanzar
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Esta primera canción es por ella, de Los Ángeles Azules y Belinda, la canción oficial, pues, del gran torneo también. Una de las grandes canciones oficiales. Y vámonos con otra oficial, Dai Dai, Shakira Puma Boy, que esta ahora sí que fue la que englobó todo el torneo internacional. Y continuamos con más aquí en Exa 97.3.

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and Girls es lo que estás escuchando de Harry Styles de su álbum Kiss All the Time, disco Occasionally. Amigos, son las 2:20 minutos y yo traigo chisme de lo que está pasando con Harry. ¿Recuerdan que el día de ayer les dije que había cancelado su concierto en Río de Janeiro precisamente porque estaba enfermo? Se enfermó durante su gira, muchas fans están muy preocupadas porque dicen, no, no puede ser, va a pasar lo que pasó con Zayn el año pasado acá en la Ciudad de México, se enfermó del estómago y nos va a cancelar. Pues se aproximan 6 fechas del concierto de Harry Styles del Together Together Tour en la Ciudad de México. Ya a partir de la siguiente semana empiezan estas 6 fechas. Empieza el 31 de julio, 1 de agosto y 2 de agosto es el primer fin de semana y el siguiente son las otras 3 fechas. Pues bueno, Harry Styles todavía no ha dicho nada a través de las redes sociales, el equipo no ha dicho nada, pero ya salieron imágenes. Para los que no entienden el contexto, Harry Styles practica mucho el correr, o sea, él es runner. Entonces, cada vez antes de sus presentaciones, donde se va a, pues va a cantar en diferentes ciudades, él sale a correr por toda la ciudad. Incluso ha habido notas donde se ve que Harry Styles llega corriendo al recinto donde se va a presentar y literal así es su rutina. Pues bueno, ya salió una foto de Harry, precisamente allá en Brasil, corriendo por las calles sin camisa, él bien a gusto después de haberse enfermado de la panza y cancelado el concierto. Yo la verdad, miren, yo no me pondría en la posición de decirle, ay sí, no, que muy enfermo y ahora ya andas corriendo. No, a ver, si él es una persona que su deporte principal seguía en salir a correr, muchas veces eso es lo que ayuda a que tu metabolismo se vuelva a reiniciar o que incluso tú como persona puedas recuperar otra vez la energía. Pero bueno, al final de cuentas, todavía no se dice nada, todavía no sabemos qué va a pasar. Esperemos que las fechas de Ciudad de México sigan intactas y que a aquel no se le ocurra comerse una bomba para el estómago durante esos días, porque después nos va a terminar cancelando como el Zayn el año pasado. Pero bueno, nosotros continuamos con más música. Esto es Gone, Gone, Gone de David Guetta, Teddy Swims y Tones and I en Exa.

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la Ferte, tu falta de creer. 2:32 minutos y amigos, la que se le está armando a Rosalía. Si no están enterados, pues ahorita la gente la está funando en redes sociales. La gente, específicamente el público argentino, y déjenme les digo qué fue lo que pasó. Resulta que Rosalía vio un TikTok donde una chava ponía su canción, la de La Perla, que ahorita la van a poder escuchar por aquí, es la que están escuchando en el fondo. Y pues dijo Rosalía, ¡ay, qué padre! Puso mi canción, la voy a repostear. Pues resulta que el video decía, ¿cómo suena la vida una vez que las perlas ya han sido eliminadas? Es decir, hay que recordar que Rosalía es de España y pues la gente está festejando que ganó España el torneo internacional de fútbol. Esta chava sube el TikTok que dice, hay que celebrar que las perlas han sido derrotadas, haciendo alusión a que las perlas son los argentinos. Entonces, ¿qué fue lo que pasó? Rosalía dice, ay, qué padre, ese video tiene mi canción, le voy a dar repost. Todo el público argentino se dio cuenta y empezaron a vender los boletos para su show en Argentina. Rosalía inmediatamente se dio cuenta, yo creo que su equipo de publicidad le dijo de que, oye, la neta, diles que fue un error humano, porque Rosalía todavía publica una historia y pueden ir a verla ahorita en su Instagram que dice, le di compartir porque sonaba La Perla y ni leí lo que ponía, mala mía, perdón, caritas llorando y en el fondo la bandera de Argentina. O sea, claramente la gente se atacó demasiado. No es novedad que pasen este tipo de cosas y sobre todo ahorita que lo vimos en la fiesta internacional de fútbol, pero para mi opinión eso ya es hate masivo, eso es hate sin coherencia. Es como decir de que, ay, mijita, que sí leíste, o el típico de que se te subió tu borrador. Pero bueno, la gente se atacó, empezó a vender las entradas de su concierto y ahorita pues el público argentino está un poco peleado con Rosalía por ese video que publicó. Entonces, si ustedes quieren ir a verlo, búsquenlo en las redes sociales y seguramente les va a aparecer. Nosotros continuamos con más música aquí en Exa, son las 2:34 y esto es Tuyo, de Mario Girón.

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Superestrella de Aitana es lo que acabas de escuchar. Y ayer les estaba platicando sobre toda esta mega fiesta que se hizo para recibir a los españoles allá en su natal España, pues. Pero platicábamos que la verdadera campeona había sido Aitana, porque vaya los resultados que estuvieron apareciendo sobre su canción, sobre las reproducciones. Y aquí les va un poquito de lo que hasta el día de hoy se ha visto a través de los charts de música. Por ejemplo, es la canción número 38 a nivel global en estos momentos. En México, déjenme ver qué lugar ocupa. En México es el número 4, es el número 1 en Paraguay, número 3 en España, 22 en Argentina, 38 global, como ya les dije. También es la número 1 en Ecuador y número 7 en Chile. Estas estadísticas o estos charts los pueden ver ahí en el Instagram de Aitana. Y pues la verdad es que se comparte todo esto, ya que podemos ver el poder que tiene una canción, no nada más en un evento o en un país, sino pues alrededor de todo el mundo, cómo la gente se comunica a través de estas canciones. Y pues vean, Aitana logró conquistar una vez más el corazón de muchísimas personas en esta gran fiesta del fútbol, y pues casi casi que se volvió el himno de España esta canción superestrella. Hace poquito platicaba también, de hecho estaba platicando con mi novio, que le digo, Aitana tiene una fórmula en sus canciones que no sé cuál sea, me gustaría un día ponerme a investigar, descifrar la canción, como también lo hizo con Mon Amour. No sé si se acuerdan de esa canción que decía, es que me encantas tanto, si me miras mientras canto. Siento que es muy similar a Superestrella, es esa canción como que girly, como que divertida, una canción feliz, y creo que eso es lo que hace que se contagie con la gente. Habrá que investigar, pero mientras lo hacemos, continuamos con más música. Estás escuchando a Chama y Yams hasta las 5, y esto es Se Jodió de FIA.

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14: Iniciamos el turno platicando de, ay, miércoles no voy a trabajar. Yo quiero preguntarle algo a la gente. ¿Cuál ha sido el motivo por el que ustedes han pedido permiso para trabajar?
18: Te voy a dar un abrazo, ya.
14: ¿Pensamos lo mismo?
18: Sí. Pensamos lo mismo. Amigo.
14: Venga. Yes. Sí, ¿cuál ha sido ese motivo por el que ustedes dicen, ay, deme permiso para faltar, estoy enfermo y no, hombre, me voy a ver el foot? ¿O me va a ver la pelea? ¿Qué fue ese motivo?
18: Sigo sorprendido porque nos conectamos con la pregunta del día, pero ahí te va. El Chama Gamel, la que siempre aplica, o sea, espero que no me escuche Juan Carlos Lájera, la que siempre
14: Cristo.
18: Aplico es dolor estomacal, Juan Carlos.
14: No,
18: es que ay, ayer como que el pollito empanizado me cayó.
14: Relleno de grasa.
18: Como que el caldo, como que el caldo de pollo, no, aceitoso. Como que ya estaba pasado, Juan Carlos, y... Estoy quedando desgarrando paredes ahorita, no puedo. Entonces, y ya me va a torcer, ya no me va a dar permiso por faltar. Voy a tener que inventarme otra después.
14: 81-15-03-9973. Esperamos sus notas de audio.
18: Sí, claro que sí. Mándela. Aquí usted mande sus ideas y seguimos con mucho más en Exa 97.3. Y ahorita les decimos cómo ganar boletos para...
14: ¡Cabá! Aquí es hoy. Así que bien pendientes.
18: Sí, señor.

Sí, como acaban de escuchar, bueno, ando muy eufórica, ando acá platicando con el Oscar y el Hugo. El concierto de Kabah no es hoy, acá es el 22, pero de agosto. 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Pero yo no los voy a dejar sin sorpresas el día de hoy, porque les tengo boletos para Strawberry Bomb. Y ya los hemos tenido aquí en la cabina también, en entrevistas. Tengo aquí boletos en la cabina y si tú quieres participar, mándanos un WhatsApp a través del 81 15 03 9973 para que te lleves tus boletos. Esto sí es hoy, este evento sí es hoy, miércoles 22 de julio a las 6 de la tarde. Mira, es en Backstage Gonzalitos. Te voy a decir, son boletos Backstage, pero no, es en Backstage Gonzalitos. Strawberry Pom el día de hoy, 6 de la tarde, Backstage Gonzalitos. Si quieres tus boletos, mándanos mensaje a cabina. Continuamos con más música. Esto es No Hay Que Llorar de Timo. Son las 3:05 de la tarde.

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0: señoras y señores, España. España lo vuelve a ser campeón del mundo.
1: Bendito el día en que el mundo decidió hablar el mismo idioma. El del fútbol. Hoy los estadios apagan. Fundidora vuelve a respirar. Las calles recuperan su tráfico habitual. Y mañana en la oficina, el comedor será testigo de la última plática de esta fiesta.
0: ¡Señores, el remate! ¡Gol!
1: España levanta la copa y se convierte en campeona del mundo. Cabo Verde le demostró al planeta que los milagros también juegan al fútbol.
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partidazo. Son las 3:32 minutos y actualmente en este calorzote que se siente, estamos a 37 grados centígrados. Yo creo que la sensación térmica es de un poco más, pero 37 es lo que marca el termómetro. Vamos con Mar Solís, esto es Fuiste Tú.

0: cargando.
1: 7.3, 3:35 minutos. Y también siguen los chismes, sigue la controversia alrededor de entre la amistad de Dana Belinda y Kenia Oz. Primero tenemos una actualización. La misma Belinda ya nos comentó o ya declaró ante la prensa que se ha creado una enemistad ficticia y que dejen de inventar cosas. Esto respondiendo acerca de una supuesta indirecta que se refería a Kenia Oz, pero simplemente Belinda lo que contestó en sus redes sociales fue lo siguiente: hola, yo nunca lanzo indirectas contra ninguna persona y mucho menos hacia mis compañeras en la industria de la música. A Kenia le tengo muchísimo cariño y un profundo respeto, tenemos una colaboración juntas que se llama Jackpot y una relación muy bonita. De ahí en más, pues ella comenta que se refería a que en la entrevista siempre se ha creado esta enemistad falsa y que específicamente entre Dana y ella ha sucedido muy seguido eso. Pero algo que también es positivo es que ya se confirma esta colaboración que va a tener con Dana, la misma Belinda. Recordemos que la colaboración que iba a ser entre Dana Belinda y Kenia Oz se pausó, no se le siguió dando pie, ya que las tres tenían una agenda muy apretada, pero la colaboración con Dana, esa sí ya está confirmada. De este lado tenemos a Belinda y a Kenia Oz con Jackpot. Vamos a ver qué tal suena Belinda y Dana, las princesas del pop aquí en México ya juntas, y sobre todo pues ya que dentro de unos días nos va a revelar cómo se va a llamar esta canción y también cuándo va a salir. La canción que escuchas en el fondo precisamente es Jackpot de Belinda y Kenia Oz, y continuamos con música aquí a través de EXA. Esto es Malas Decisiones de Kenia Oz.

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clásico del reggaetón, una canción que llegó a cambiar y que sobre todo puso la música latina en una, como en una perspectiva mucho más internacional cuando fue llegando el reggaetón. 3:46, Luis Fonsi, Daddy Yankee, escuchaste Despacito. Y ahora seguimos con lo más reciente de Dana y El Malilla. Esto es Si Se Acaba El Mundo. Antes.

canción me recuerda mucho al primer programa de televisión donde estuve en Orbital, ahí en el Canal 6, y siempre nos ponían esa canción de entrada y despedida, entonces por eso yo conozco esta canción. 3:53 y continuamos con la canción oficial. No olvides que te llevamos al Dale Mix este año el 15 de agosto, y esta canción que vas a escuchar es la canción oficial de EXA del Dale Mix 2026.

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4: 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Te
20: tercera hora de Chama y Jam, son las 4:01. Y aquí seguimos repartiendo también los boletos para Strawberry Pump. Recuerda que se van a presentar hoy en Backstage de Gonzalitos a las 6 de la tarde. Va a haber firma de autógrafos, va a haber un showcase también para que tú te puedas presentar, escuchar la música y sobre todo el concierto al final de Strawberry Pump. Si no sabes quiénes son, la neta, date una vuelta a sus redes sociales. Son unos chavos súper talentosos. Yo tuve la oportunidad de estar con ellos, con algunos de ellos en la carrera, y la verdad, desde entonces le han estado dale y dale y echándole ganas a su música. Y si quieres un boleto o un boleto doble, mándanos mensaje al WhatsApp 81 15 03 99 73. Además de todo esto, recuerda que en @examonterrey ya tenemos activas diferentes dinámicas, como por ejemplo Cava el 22 de agosto. ¿Qué más tenemos, Oscar? A ver, meet and greets de Aldo, de Nigris, Yetus, Meme y Jordi en el evento de Power Flag Elite. Que si también tú quieres ir a ese evento, también tenemos boletos para ti. Tenemos boletos también próximamente para... aquí está punto de Nampa Básico, ¿verdad? También tenemos, oigan, una lista de boletos que si tú quieres ir a un evento, no te quieres aburrir. Mira, también vamos a tener del tour Eternos de David Bisbal para este 21 de noviembre. Falta un ratito, pero vamos a tener Nampa Básico, próximamente de Pablo Alborán. También por aquí de Ace Bonita para todos los amantes del K-pop. Y tenemos los Alegres del Barranco para este 1 de agosto, en mi día de cumpleaños. Y los Tigres del Norte, que también van a estar aquí el 1 de agosto en la ciudad de Monterrey. Y además de toda esta larga lista de cosas, pues claro que tenemos una hora llena de música. Y comenzamos con una canción de Jay Wheeler, esto es de lejitos. Y próximamente recuerda que también te regalamos boletos para el Dale Mix.

lejitos de Jay Wheeler, 4:05, y es el turno de Latin Mafia y Yandel. Vayan a ver, de hecho, el documental que salió de Fred Again con Latin Mafia en la Ciudad de México. Está en YouTube y te cuenta todo el detrás de la colaboración que hicieron cuando Fred Again presentó su concierto de la gira USB 002 en la Ciudad de México.

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4:14. Y amigos, aquí seguimos más a través de Exa 97.3. Recuerda que tenemos boletos para Strawberry Pom el día de hoy. Vámonos con música de Yuridia. Esto es Eres mi nada.

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está sola de Gloria Trevi. Y para todos los que van a disfrutar estas vacaciones o estos pocos días que quedan de vacaciones, tienen que saber que Harry Potter y la Piedra Filosofal van a volver a los cines para conmemorar el 25 aniversario. O sea, mira, yo por ejemplo cumplo 25 años este año. Eso quiere decir que esta película nació se estrenó en el 2001. Pero sí, así como normalmente se hacen diferentes aniversarios y como lo han estado haciendo, Harry Potter va a regresar a la pantalla grande. Entonces, si tú no te quieres perder esta experiencia, estate bien atento a tus cines más cercanos. Y además de todo esto, se sabe que el 2026 fue como el año de la nostalgia. Regresó El Diablo Viste a la Moda, hubo reboots de muchas películas, de series, se volvieron a grabar con los personajes que antes estaban presentes y que ahora también lo están. Pues va a ser el turno de Si Yo Tuviera 30, esa película donde salía Jennifer Garner, que interpretaba a Jenna Ring. Es esa película donde ella tenía 13 años, deseaba que tuviera 30 y le cayó un polvo mágico como una casita y se convertía en una mujerona exitosa. Pues bueno, va a haber un regreso a esta película, se les llama reboot cuando la vuelven a grabar, como lo que hubiera pasado años después. Y se dice que pues está ahorita filmándose, no se sabe si se va a estrenar este año o el siguiente o hasta el próximo, pero ya hay imágenes en internet, por si tú las quieres ver, busca al reparto de Si Yo Tuviera 30 y ahí puedes ver cómo ya están las grabaciones en este momento. 4:36 y continuamos con música de Dana. 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

0: Finito.
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0: Ya se tienen que despedir.
1: Amigo, gracias por el día
0: amiga
1: de hoy.
0: Amiga mía, gracias a ti. Nos vemos el día de mañana, jueves.
1: ¿Sí?
0: Y bueno, agradecemos a la gente que hace posible este espacio en la cabina del 97.3 Lugo Kids en los controles.
1: Gracias.

0: 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Presentó.
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3: Eso es todo, amigos.
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21: 안녕하십니까 여러분들 제 이름은 히메나라고 합니다 만나서 반갑습니다 Yo soy Kim Alvarado Muchísimo gusto Estás escuchando ya 한국 시간 EXA Korean Time Programación que está presente de lunes a viernes De 5 a 6 de la tarde Con lo mejor de la cultura de Corea La cultura de Corea tratando también de la música Porque la música es cultura Y yo creo que el K-pop tiene muchísimo que aportar De vez en cuando también ponemos otros géneros Pero de Corea del Sur Mientras que sea de Corea todo aquí es bienvenido Como el K-pop, el K-R&B, K-Rock, K-In Indie, K-Hip-Hop, y muchas de las veces estos géneros están incluidos en el K-Pop también. Así que si quieres escuchar más acerca de la música, aquí estoy yo para servirte, Jim Alvarado. No solo esto, sino que también platicándote acerca de las modas, tendencias, maquillajes, K-Dramas, lo que está de moda en Corea del Sur, y por sobre todo el idioma, para que te eduques todos los días y que aprendas datos curiosos que probablemente no sabías por ahí acerca de la cultura coreana, y que también es bueno aprender, porque educarse todos los días es lo importante. Y aquí en EXA FM 97.3 tenemos el máster en eso. ¿Crees hoy, Orbonde? ¡Hamlet, el bárbaro draguesemnita! Arrancamos ya la programación con algo bastante nuevo, de una agrupación también bastante nueva, llamada I Did, solo aquí en Hanguk Shigan, EXA Korean Time.

personas que justamente están siendo noticia en la boca de muchas personas, porque también están hablando mucho de ellas. Y es que, no sé, a mí me fascina mucho el hecho de que sí, tú puedes decir, ok, ya lo tenemos todo en ciertas agrupaciones, ¿qué otras agrupaciones traerán lo más nuevo? Y es que a lo mejor también está un poquito difícil la competencia entre agrupaciones, porque bueno, también son muy, muy creativas, tienen lo suyo, su propia esencia, cómo vamos a competir entre nosotros. Y luego salen agrupaciones que tú dices, wow, nunca me hubiera esperado este concepto, nunca me hubiera esperado que puedas combinar tus personalidades tanto en la música como en tus visuales, como en los visuales de los videos musicales y en tu estilo personal. No lo sé, pero yo sí le tengo fe a muchas agrupaciones que están saliendo recientemente, porque, por ejemplo, esta agrupación llamada Longshot, como por ejemplo Cortis, pero sobre todo hablándote de Longshot el día de hoy, porque sí, era algo que estábamos escuchando y que dijimos, tal vez puede que sí, puede que no, y ahora son de las agrupaciones más reconocidas en el 2026. Es por esto que vamos con la siguiente canción, con algo con lo que iniciaron ellos, Longshot. Esto es Backseat en EXA.

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Regresamos con más aquí a Hanguk Shigan Exa Korean Time. Y sí, tengo noticias para ti, porque oye, lo que está de moda ahorita son los girl groups. Lo dije yo y así va a ser, porque bueno, está bien, no solo lo dije yo, también lo dijeron muchas personas, pues. Pero mira, a mí me gusta tener la razón y casi siempre tengo la razón, pues. Yo también sé qué onda con el K-pop y digo, donde pongo el ojo, pongo la bala. Y es que hay agrupaciones que se están haciendo bastante virales, bastante famosas, y muchas de ellas las estás escuchando el día de hoy, porque sí, es importante conocer todas las agrupaciones. Y sí, justamente las agrupaciones de chicas que están presentes hoy son Billy, Kiki y Resen, que oh my god, yo estoy enamoradísima de estas chicas, de estas chicuelas. No sé por qué me parece tan interesante cómo es que las agrupaciones puede que se muestran de una manera y cuando las conoces tal vez son diferentes. ¿Por qué? Me refiero a que a lo mejor su concepto principal es un poquito cute y luego las conoces más y es que tienen un concepto tan maduro que tú dices, wow, no sé qué estoy escuchando, no sé qué es esta fórmula secreta que tienen los grupos de chicas hoy en día, pero me encanta, me fascina. Sigo con esto presente. Y si quieres nombres de agrupaciones que salieron el día de hoy en Hanguk Shigan Exa Korean Time para que tú también las tengas y las apuntes por ahí, siempre te voy a recomendar: 1, Billy; 2, Kiki; y 3, Resen. Oh my god, espero que te haya gustado y dime a través de las redes sociales si te gustó mucho estas recomendaciones que te di el día de hoy. @Jim_KRT, @ExaMonterrey. Continuamos con más y recuerdan, en todas partes, ponte Exa. Yeah.

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y sí tengo algo que decirte. Oye, hay muchas veces que las personas me dicen, es que Jim, el coreano para mí es un poquito difícil. Y aquí llego yo, Jim Alvarado, para decirte, ¿sabes qué? Estás en todo lo incorrecto, porque es que sí, a lo mejor puede ser un poquito difícil, pero también estoy yo aquí para apoyarte, para decirte, ¿sabes qué? Las cosas son más bonitas de lo que piensas, las cosas no son tan difíciles. Y es que yo cuando quiero explicar un poquito del idioma coreano, siempre digo que es un idioma que es bastante figurativo. ¿Qué significa esto? Figurativo es que el idioma no tiene una traducción tal cual. Hay veces en donde yo te hablo en coreano y me dices, oye, ¿cuál es la traducción de esto? Y te digo, es que no te lo puedo decir, tienes que sentirlo. Como si fuera retiro espiritual. Haz de cuenta que así. Y es que a mí me fascina mucho esto porque hace las cosas más simples y ves la vida de una manera más bonita. Por ejemplo, un término que yo aprendí hace poquito y que te puedo dar de referencia es el término han, que literalmente habla de las heridas, pero no significa simplemente tristeza. Si yo te lo intento traducir en español, han, ok, tristeza, pero tienes que entenderlo más a profundidad, porque han es una mezcla de dolor, injusticia, nostalgia, frustración, esperanza y resistencia también al mismo tiempo. Es seguir adelante incluso cuando las cosas nunca pudieron resolverse por completo. Y es que justo tiene usualmente mucha historia detrás de cada uno de estos términos. Algunos historiadores explican que este sentimiento han está relacionado con la historia de Corea, porque muchos siglos el país sufrió invasiones, guerras, colonización japonesa, la guerra de Corea, la separación de Corea del Sur y Corea del Norte, y es por esto que se dice que el idioma coreano está escrito de una manera más poética, porque sí, mientras estuve escribiendo, que realmente el idioma coreano tiene muy, muy poco, justamente es preciso esto, porque en algún punto de la existencia de Corea estuvo pasándose tantas cosas que la poesía detrás del idioma fue casi que una salvación. Entonces, esto al tener mucha historia hace que para nosotros hoy en día sea mucho más fácil de entender y de comprender. Así que si lo estabas dudando, por favor no lo hagas, aprende coreano. Y aquí yo estoy para ayudarte, Jim Alvarado, porque sí, aparte de que es un idioma bastante precioso y con mucha poesía, es muy fácil de aprender porque realmente el coreano se hizo para que fuera fácil de aprender. Todo esto te lo estoy dando a través de las programaciones, pero también en redes sociales te explico un poquito más a profundidad. Síguenos, @examonterrey @JimAlvarado. Continuamos con más en la frecuencia naranja.

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programa entero 868 감사합니다. 지지부로 넘어가 봤습니다. Muchísimas gracias por sintonizarme. Recuerda que estuviste escuchando 한국 시간 Exa Korean Time en Exa FM 97.3. Síguenos en redes sociales @ExaMonterrey, @Kim_KRT para que estés al pendiente de todo el contenido que tengo para ti. Hoy te platiqué un poquito acerca de la historia del idioma coreano, de algún término que te pueda ayudar para hacer una referencia de que no es tan difícil de aprender y que tú también tengas tu impulso para aprender otros idiomas, escuchando también nuevas canciones, nuevos hits de la industria musical del K-pop. Yo me despido, no sin antes agradecerle a Juan Carlos Nájera a la dirección artística y a Lugo Quita los controles, que me estuvo apoyando todo el día de hoy. También me despido de ustedes, mi K-popper de confianza, que están sintonizándome todos los días. Año y que soy Urbundi y nos vemos a la próxima.

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2: Hueso Monterrey, ¿cómo están todos ustedes? Sean bienvenidos una vez más al Pan Show en Nexa 97.3 Monterrey. Es día miércoles 22 de julio del 2026. Ya comenzaron.